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2: 21:32 minutos, la temperatura en Buenos Aires 16 grados, 2 décimos, el cielo está despejado y la humedad 78%. Para mañana se prevé una mínima de 14 grados y una máxima de 21 con tiempo inestable, mayormente nublado durante la madrugada, pero la probabilidad de tormentas desde la mañana y hasta la noche.

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Felicitamos a Martín González, ganador de la cuarta escala del Aspen Tour 2026, que se irá a ver a Lenny Kravitz el 11 de agosto en Burdeos, Francia. 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
1: Ocho de la mañana en punto, la temperatura en Buenos Aires, 15 grados 8 décimas. El proyecto de reforma de la Carta Orgánica del Banco Central de la República Argentina ingresó al Congreso. Lo anunciado en la víspera por el presidente Javier Milei en cadena nacional, ingresó al Congreso en las últimas horas y la iniciativa comenzará su trámite legislativo en la Cámara de Diputados. Tenis, Fran Cerúndolo quedó eliminado en el ATP 250 de Los Cabos. El camino de la mejor raqueta del tenis argentino llegó hasta los cuartos de final en este torneo, luego de caer frente a Arthur Gea, integrante del top 130, por 6-7, 6-4 y 6-0. 15 grados 8 décimas la temperatura en Buenos Aires, humedad 86%, el cielo está cubierto.
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Buenos días, ¿cómo les va? ¿Qué tal? Bienvenidos al último día hábil de la semana. Siempre hablamos de teoría porque en la práctica esto no sucede. Siempre lo decimos, el día sábado tiene rango de viernes y así sucesivamente. Y en algunos casos hasta los domingos también suelen ser días de aperturas, por lo menos mediodía, ¿no? En la mayoría de los casos. Pero bueno, más allá de ese aspecto, hoy es viernes, de todas maneras nos permite relajarnos un poco. Estén atentos, rige un alerta meteorológico en rango amarillo que puede cambiar, esto es para la tarde. Se está produciendo una ciclogénesis que podría llegar a tener fuertes ráfagas de viento, inclusive ocasional caída de granizo. Esto por un lado. El otro tema, recién nos acaban de enviar imágenes de la ruta 33. Nos cuentan que algo pasó aparentemente con el tema animales, aquí muy cerquita de General Viseas. Efectivamente, animales en el kilómetro 421 a 422. Esto es el feedlot que está yendo hacia América, para que ustedes se ubiquen. Vamos a estar ampliando información en algunos minutos nada más sobre la cuestión. Señoras y señores, breve preámbulo en el arranque. Cristian Duarte está en los controles, firme como todos los días. Y de este lado les habla Fernando Cicerillo. Esto que acabo de contar es solamente una microparte de todo lo que tenemos. Hoy nos va a estar visitando, entre otros, renovó al final al frente de Atlético Eugenio Leporati. Va a estar con nosotros. También nos va a estar visitando Alejandro Brossi, que es el director de deportes, porque hay cambios en las fechas, inclusive de la final de torneos bonaerenses. Y tendremos una entrevista telefónica con alguien que está vinculada a la sociedad rural villeguense argentina, pero que además ha ganado premios con sus caballos criollos, no es Mercedes Lalor, y queremos aprovechar para hablar de un montón de cuestiones. Entre esas, a mí personalmente me quedó picando el discurso

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0: pero siempre los hay. Está bueno recordarlo. Lo mismo que pasa con el tema triquinosis, ya que estábamos salvando las distancias entre un hecho y otro. Pero son cosas que de manera permanente tenemos que estar atentos. Esto de las estafas que advierte Edén, lo mismo pasa con Absa y otras. Muchas veces te envían mensajes o te llaman desde teléfonos celulares que uno se confía por el logo que aparece en la foto, ¿no? En lugar de una foto de perfil convencional, aparece el logo del ente o la empresa de la que supuestamente te están llamando, pero en realidad detrás de ese llamado hay una intención de estafa. Bueno, siempre esté atento y ante la menor duda, corte, no pasa nada. Y nunca otorgue ningún número de teléfono, ningún código, nada. Absolutamente, y mucho menos si le dicen que le envían algo donde tiene que apretar y demás. Eso por un lado. Y por el otro, el tema triquinosis. Lincoln, Junín y otros están realmente con este tema. Y hay muchos casos de triquinosis acá. Afortunadamente ninguno registrado, ojalá que no pase, que nunca más pase. No obstante, lo importante es tener conciencia. Primero comprar chacinados rotulados y por otro lado, si usted va a carnear, siempre, pero siempre, hacer el análisis de vísceras en bromatología, que es gratuito. En la voz del veterinario Martín Monti, que es parte del equipo de bromatología del municipio, esta recomendación.
1: La Dirección de Bromatología de la Municipalidad de General Villegas informa que se encuentra prohibida la comercialización de chacinados, embutidos y salazones sin el rótulo correspondiente en todo nuestro partido. El comerciante que de manera clandestina elabora y vende dichos productos puede enfermar a mucha gente y será penado por la ley. La triquinosis es un parásito presente en nuestra zona. Debemos evitar adquirirla consumiendo carne o productos solo provenientes de frigoríficos o salas elaboradoras habilitadas. Para consumo familiar o productos de carneadas caseras, la municipalidad cuenta con un laboratorio de diagnóstico adecuado. En esos casos, remitir 50 gramos de entraña de cada animal a procesar a bromatología los días hábiles de 7 a 19 horas. Dicho análisis es gratuito. La triquinosis la podemos contraer por consumir carne cruda o parcialmente cocida de cerdo, jabalí o puma que presente este parásito.
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Lo que escuchábamos recién de, sobre las, la advertencia de posibles estafas por parte de nombre de EDEN, también se están dando en nombre de ANSES y otros nuevamente, no de manera masiva,

0: En algunos minutos estaremos charlando con Alejandro Brossi, el director de deportes. Hay cambios respecto a torneos bonaerenses. Bueno, aprovecharemos para preguntarle por el tema de la laguna. ¿Se puede pescar o no al final en la laguna? Todavía los índices de fosfato, si mal no recuerdo, en agua eran altos, muy, muy altos. Bueno, eso en un minuto nada más. Otra, reitero, entre General Villegas y América, animales sueltos en la ruta. Gran cantidad aparentemente, por eso un gran despliegue policial. Hablando de ruta, ayer, cerca de Lincoln, a muy poquitos kilómetros de Lincoln, se produjo un choque frontal entre un auto y una camioneta, aparentemente, con una víctima fatal. Es increíble la cantidad de accidentes en toda la zona. Y el otro dato, mañana es día de la Pachamama. Mañana hay que tomar 3 tragos de caña con ruda. Aprovecho y solicito, si alguien ha elaborado este año y tiene, nos avisa. Porque hay gente que quiere comprar, que quiere tomar. Uno nunca... Tiene toda una cuestión terapéutica, ¿no? No es que tomás y tu vida cambia, pero dicen que hay que hacerlo. Y bueno, como no se... Tampoco se tome 3 tragos muy profundos porque... Pueden hacer control de alcoholemia y cómo vale a entender que tomó caña con ruda. Bueno, pero es fundamental. Y mañana en Villegas se va a celebrar la Pachamama. Hay una invitación que nos han hecho llegar y es esta, escucha.
1: A través de este mensaje los estamos invitando con la comunidad intercultural Tres Arbolitos a la celebración y ceremonia de la Pachamama, que la vamos a realizar este sábado 1 de agosto en el vivero municipal a las 15 horas, a partir de las 15 horas. Pueden llevar ofrendas naturales como semillas, frutas, verduras, pan, alguna cosa que necesiten. La idea de la ceremonia intercultural siempre es que todas las culturas estemos unidas en este respeto y agradecimiento a la tierra por todos los dones que nos da. Sabemos que es una actividad cultural, no religiosa, así que por eso nos puede unir a todos y los esperamos con mucha alegría.

Reiteramos a la gente, circule con precaución en los kilómetros 421, 422, esto es en el tramo General Villegas América, Ruta Nacional 33, porque hay presencia de animales en la ruta, al menos dos móviles policiales y vehículos particulares tratando de contener el ganado vacuno que se habría escapado. Recién alguien nos citaba a qué campo o a qué establecimiento podrían pertenecer. Charlamos con uno de los propietarios de las inmediaciones y hasta ahora no tenía información, pero bueno, es real que los animales están sueltos en la ruta. Por lo tanto, circule con máxima precaución. Señores, las 8 de la mañana, 19 minutos en todo el país.

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0: Le damos la bienvenida, lo saludamos a Alejandro Grossi, director de deportes, bienvenido y gracias por estar acá.
1: ¿Cómo va? Hola Fernando, ¿cómo estás? Buen día para vos y toda tu audiencia.
0: ¿Todo
1: muy
0: bien?
1: Muy bien, por suerte, sí, muy bien.
0: Bueno, mucha actividad y muchas novedades, además.
1: Sí, la verdad que estamos con... Bueno, esto fue una época de receso, estas dos semanitas, que nos abocamos a mantener el Zoom, ¿sí? A arreglar ciertas instalaciones de redes de vóley, marcar canchas, todas cosas que hacen a tener los escenarios deportivos de la mejor manera. Y ahora en poquitito, ahora el 4 de agosto comenzamos con los regionales, ¿sí? Que finalizan el 2 de octubre.
0: Así etapa que, regional.
1: Etapa regional.
0: General Vicente, ¿tenemos sede en alguno de los casos?
1: Sí, tenemos, vamos a hacer sede 9, si somos el municipio de la región 10, que era la que pertenecemos, que más regionales hacemos, 9 tenemos. Bueno, la semana que viene comenzamos con handball y handball playa. La semana del 18 tenemos futsal y fútbol playa. Tenemos también canotaje. Y el 31 de agosto tenemos vóley. Luego en septiembre tenemos el 10 tenemos pádel, ¿sí? Juveniles y adultos mayores. Vamos a tener más de 60 competencias.
0: Se refleja en las inscripciones y participantes en lo que claro, está dando como fenómeno.
1: Exactamente, ¿no? Y bueno, nada, tenemos que agradecer a las instituciones que nos ceden los espacios deportivos. Nosotros tenemos 7 canchas techadas. Es por eso que cuando hicimos la reunión en Rivadavia de los directivos para de la región 10, determinamos que Villega era la mejor opción para realizar esta actividad. Así que bueno, con gusto, el pádel está en pleno auge y lo vamos a realizar aquí. Después tenemos el día 18, tenemos un regional de adultos mayores, que es cuando vamos a invitar a las autoridades provinciales, y si pueden llegar a venir. La verdad que tenemos varias disciplinas. Vamos a hacer pádel, tenemos tenis, bochas y juegos de mesa. Tenemos chinchón, escoba del 15 y lotería. Y finalizamos el 23 de septiembre, si no hay cambios, porque siempre por ahí se reprograma alguna actividad, con gimnasia artística en el club atlético. Con los profes nos han pedido que traigamos el regional de gimnasia artística. Hay unas instalaciones bárbaras en el club atlético, así que vamos a realizar esa actividad. Son 9.
0: Esto va a ser en total en cultura física el espacio, ¿no?
1: Exactamente, sí. La verdad que, bueno, como te digo, el resto de las localidades tienen de entre 4 y 5 disciplinas. Bueno, nosotros tenemos 9, nos seguimos destacando en este caso por eso y por la cantidad de inscriptos, ¿no? Tenemos el año pasado habíamos tenido 6.700 inscriptos en total. Este año tenemos 8.500, ¿sí? En adultos mayores estamos primero con 5.138 inscriptos, ¿sí? Estamos arriba de La Matanza, de Lomas de Zamora. La verdad que las autoridades nos llamaron para felicitarnos. Esto es un trabajo, tanto en juveniles como en adultos mayores, ¿no? Hay que destacar el trabajo de los profesores, que van personalmente a los centros de jubilados, llaman por teléfono, reciben a los adultos mayores en el Zoom para anotarlos, y bueno, y los chicos de juveniles también con un trabajo impecable. Es un trabajo en conjunto, las secretarias también con todo el tema de los viajes, organizar, somos 9 localidades, muchas, así que bueno, nada, seguimos con eso, que es importantísimo. Y este fin de semana, el sábado, tenemos acá cerquita, en la Casa de la Cultura, tenemos la última etapa municipal de adultos mayores. Vamos a hacer a las 10 de la mañana damas y ajedrez, y por la tarde a las 14 vamos a tener buraco.
0: Bien. ¿Y cómo se resolvió lo de pesca? Porque era un tema ese, ¿no? Justamente sí. con esto de la prohibición de...
1: Sí, pesca se repitió un análisis que dio bastante similar al anterior, por lo cual se pospuso y quedó pendiente. Tenemos tiempo, el regional es el 17 de septiembre, ¿sí? De pesca, en la Laguna Cuero del Zorro, lo organiza Rivadavia. Así que tenemos tiempo todavía para realizar otro análisis, ver
0: Si mejoraron las condiciones.
1: Si mejoran el nivel de fósforo y nitrato que hay en la laguna, no se han muerto más peces. El pejerrey es un pez muy muy propenso a, cuando hay algún desequilibrio, tener algún problema. No hemos visto ni registrado, pero por el momento se mantiene prohibida la pesca. Igual, de todas formas, en este caso, en la disciplina pesca, es por cantidad de ejemplares y es con pesca y devolución, es decir, y hay fiscales, es decir, tenemos fiscales que podemos certificar eso. Lo que no podemos hacer es tener personal las 24 horas para que la gente que va a pescar haga devolución de lo que, bueno,
0: de lo que pesca.
1: Pesca, exactamente.
0: Bien. Bueno, te pregunto porque sería para los participantes de la etapa municipal de pesca un inconveniente si no pueden hacer uso de...
1: Sí, no, se puede hacer hasta un sorteo, pero no queremos hacer un sorteo, lo vamos a realizar. Vamos a repetir los análisis, como te digo, tenemos tiempo para ver si esto mejoró. Lo haremos en Villegas, es pesca y devolución, en todo caso no es para, bueno, para consumo propio, así que no habría ningún problema. Pero vamos a ser prudentes, vamos a esperar un tiempito y vamos a comunicar cuando estén los resultados.
0: Estamos hablando con Alejandro Brossi, director de deportes. ¿Hubo cambios también en la final, en la fecha de la final de torneos?
1: Sí, exacto. Fernando, tuvimos una reunión vía Zoom con las autoridades, todos los directivos de la región 10, donde se nos comunicó que la fecha final de la final de Mar del Plata era del 26 al 31. Y bueno, a la semana llegó una circular por medio de la cual nos comunican que la final provincial pasaba del 19 al 23. Esto yo sé que ha sido por un congreso de diabetes que se hace en el NH provincial, ¿sí? Y bueno, los juegos bonaerenses utilizan eso como espacio para todo lo que sea administrativo. Y también para la parte de cultura, se hacen muchas actividades de cultura. Así que, bueno, hubo un cambio de fecha, que lo tengan en cuenta, y se redujo también un día la participación. En vez de ser 6 días, son 5. ¿Sí? Esto tiene que ver con no va a haber cierre de los Juegos Bonaerenses, sí va a haber apertura con una cantante importante, pero no va a haber cierre. Esto tiene que ver con la reducción, ¿no? La reducción de gastos por parte de la provincia. Y también, cuando estuve en el congreso en Mar del Plata con de los directivos, se habló mucho y se planteó el apoyo económico. Los municipios, nosotros la verdad que somos un municipio que tenemos recursos, más allá que los administramos de una manera muy consciente, tenemos recursos, pero hay municipios que se han bajado de los Juegos Bonaerenses, que es el torneo más convocante de la provincia, ¿no?
0: No van a competir.
1: Algunos no, muy poquitos. Vos pensás que son 135 municipios, es el torneo más convocante de la provincia, donde los chicos, donde adultos mayores tienen la capacidad de ir, la posibilidad de ir y disfrutar de, no solamente de la competencia, de sociabilizar, disfrutar de Mar del Plata, conocerla. En algunos casos mucha gente ha conocido a Mar del Plata por los juegos. Bueno, así que, bueno, el apoyo económico aumentó un 10% con respecto al año pasado. Y se reduce un día justamente para que los municipios tengan más posibilidades y menos gastos, ¿no? En nuestro caso hemos sido uno de los pocos municipios que hizo una licitación. La licitación la hicimos por 6 días, así que estamos viendo cómo lo vamos a solucionar, porque generalmente lo hacen por contratación directa. Pero bueno, sí, van a ser 5 los días de competencia, van a ser competencias, va a ser más intenso, no va a haber cierre. Y bueno, terminaremos de competir 6, 7 de la tarde.
0: Y arriba del colectivo y a la vuelta.
1: A bañarse, a cenar y saldremos 12, 1 de la mañana. Pero bueno, nada, esta reducción, hay que cuidar la plata que es del pueblo, ¿no?
0: Lo interesante es que no se suspendan los torneos.
1: No. Nunca estuvo eso en tela de juicio. Sí, está la etapa interregional, como el año pasado, que se... bueno, es una etapa interregional que se va a dictar entre el 14 y el 15 de septiembre. En el caso de la nuestra va a ser en Pehuajó. Y eso es lo que busco en las disciplinas por equipo, ¿sí? Por equipo, es disminuir la cantidad de que se eliminen y disminuir la cantidad de participantes que van a ir a Mar del Plata. Estas las disciplinas son las por equipo, es decir, tenemos handball, básquetbol, fútbol 11, futsal, cestobol, básquet, bueno, softball y rugby. Vos pensás que nosotros a último momento en los interregionales estábamos finalizando la competencia y dos equipos de Bunge ganaron a último momento, faltando 2 minutos lo dieron vuelta, y bueno, eso implica que 22, 25 personas por equipo con el con los delegados vayan a Mar del Plata, son 50 personas más. Así que bueno, sigue esa etapa, continúa.
0: Esto por un lado, todo lo que es torneos, bueno, me quedé pensando en los municipios que se bajaron. ¿Fue a último momento que
1: no, ya habían? No, lo comunicaron con, dijeron, por ejemplo, Ameguino va a ir, pero lo había puesto en duda en su momento que iba a realizar la etapa municipal, la distrital, y estaba supeditado al tema económico. Y por ahí a vos te sorprende, pero hay muchos municipios que están económicamente pasando por un momento muy complicado.
0: Tuve la oportunidad de entrevistar hace no muchos días al intendente de Leandro N. Alem y al intendente de Lincoln, y los dos admitiendo en su momento que él estaba en duda, sí, el modo en que se iba a pagar el aguinaldo.
1: Sí, Lincoln, sí, estamos, sí, hablando. Sí, Lincoln, sí, y Leandro N. Alem. 9 de julio también. Por eso es que, bueno, nada, la administración del municipio. Bueno, nada, se ve reflejado cómo se hizo hincapié en la reducción de horas extras, y en toda una reformulación de varias áreas para que no pase esto, ¿no? Hay un aumento, hubo un aumento, el Día del Padre se anticipó, todo esto tiene que ver con una gestión que, bueno, prioriza las cuentas, ¿no? Obviamente, porque está la situación, como vos decís, muy difícil, muy difícil.
0: Estamos hablando con Alejandro Grossi, torneos bonaerenses hasta acá. Hay vida más allá de los torneos y Villegas está con otras actividades también previstas.
1: Sí, así es. Tenemos ahora el 8 de agosto, tenemos dos actividades. Tenemos un encuentro de Newcom en el submunicipal, donde van a asistir varias localidades de la zona. ¿Sí? El Newcom se declaró deporte de interés municipal ahora en julio. Sí, es una disciplina muy interesante para adultos mayores.
0: ¿Qué le aporta esta declaración a la práctica del deporte en el distrito?
1: Le da otra importancia, te diría. Sí, está Ñucon, es una de las disciplinas que está en los Juegos Bonaerenses, pero bueno, nada, ha tenido un crecimiento exponencial.
0: Eso es un vóley más tranquilo.
1: Exacto, ¿no? Mira, el Ñucon, en vez de golpear la pelota, sí, se atrapa, se atrapa y tenés 4 segundos para enviarla al otro sector con 3 pases, como el vóley, son 6 personas, pero es mixto. Son 3 mujeres y 3 varones, ¿sí? Las mujeres tienen la particularidad que pueden elevar los talones del piso y los hombres no, ¿sí? En el saque tenés 8 segundos para hacer el saque, las rotaciones son muy parecidas, es muy parecido, adaptado, es un poquitito más pasivo que el voleibol, pero bueno, nada, los adultos mayores, nosotros tenemos un taller de Newcom que lo dictamos 3 veces por semana, sí.
0: De hecho, perdón, que te interrumpa, mucha gente se ha volcado a este deporte, muchísimo.
1: Sí, tenemos en el taller de Newcom, crearon una comisión que se llama los Niandúes Newcom. Uh-huh. Tenemos una comisión con la cual estamos trabajando y bueno, tenemos 3 días por semana, dictamos, Jonathan Funes dicta Newcom. La verdad que sí, siempre hacemos encuentros, Rivadavia hace un torneo en el cual participamos, así que bueno, la verdad que bueno, el Newcom es una disciplina que está en pleno auge y se ha declarado de interés municipal, de interés provincial, perdón.
0: Gente que lo practica me está diciendo que es el deporte que más creció en 3 años.
1: Sí, bueno, el pádel también ha sido uno, pero sí, la verdad que impresionante.
0: Muchos practicantes en
1: General Vicente. Sí, tenemos mucho, tenemos que utilizar generalmente dos canchas ahora, el año pasado era otra cosa. Nosotros hacemos de más 40 a más 70. Ahí te da una idea, tenemos personas que tienen 78 años jugando al Ñuco.
0: Sí, ¿no? He visto muchas parejas, muchos matrimonios también integrados en...
1: Sí, sí, que participan.
0: Reiteranos el día del...
1: El 8 de agosto, el sábado 8 de agosto, tenemos un encuentro de Ñucon, ¿sí? En el cual van a asistir varias localidades, en el Zoom. Y el mismo 8 de agosto también tenemos un perfeccionamiento, una jornada de capacitación de kickboxing, ¿sí? Del Team Espartanos, donde va a asistir Claudio Badenas, que es el presidente de la Asociación de Kickboxing Argentina. Así que eso va a ser en el Molino Fénix, ya que es el mismo día y no tenemos espacio, ¿sí? Así que también esperamos que todos los que se quieran acercar, eso va a ser de las 15 horas hasta las 18 aproximadamente.
0: Bien. Todo el mundo que quiera puede participar. Obviamente que hay que estar enrolado en ambas actividades, ¿no? Pero si alguien se quiere acercar para ver de qué se trata y a futuro ser parte, puede hacerlo, ¿no?
1: Exactamente. La gente que lo practica va a ir, obviamente, pero puede ir público. Y bueno, nada, por ahí uno se entusiasma y comienza a participar, ¿no?
0: Hace bien. Sociabilizar es una parte muy importante también.
1: Del deporte, sí. El deporte yo lo concibo como salud, ¿no? El deporte, la actividad física libera endorfinas, oxitocina, neurotransmisores que causan placer, que reducen el nivel de azúcar en sangre, y un montón de beneficios que hoy en día con, bueno, el estrés que tenemos todos, ¿no? La sociedad en general integra. Así que es muy importante esa parte. Y tenemos para el 16 de agosto... todo el mundo lo conoce a Francesco Guidi. Francesco clasificó a los Olympic Hops, ¿sí? Que son la antesala para participar de los Juegos Olímpicos en Eslovaquia. Esto va a ser del 17 al 20 de septiembre. Y bueno, vamos a hacer el 16 de agosto junto con la Botera, estamos organizando un MPK, ¿sí? Una especie de triatlón no clásico, porque tiene kayak, pero van a ser 25 kilómetros de mountain bike en el parque municipal, 8 kilómetros de pedestrismo y 7 kilómetros de kayak, con varias categorías. La idea es recaudar fondos, va a ser la inscripción, va a ser paga, ¿sí? Para recaudar fondos y todavía estamos ultimando detalles, lo va a comunicar la Botera. Pero la idea es que haya sponsor, ¿sí? Sponsor que paguen a las parejas que van a participar. Como te digo, es un viaje muy costoso, ¿eh? Tenemos a un campeón provincial, ya ha dado muestras de lo que es capaz. Y bueno, representar a Villegas en Eslovaquia, en la presala a los Juegos Olímpicos, la verdad que es una cosa muy destacada.
0: Un campeón provincial que nos va a representar a nivel nacional, en el plano internacional.
1: Exactamente. Claro.
0: Y lo recaudado va a ser para el viaje de
1: él. Lo recaudado va a ser para el viaje de él, sí, para que pueda realizar el viaje, que es muy costoso.
0: Hay mucha empresa y empresario con conciencia social.
1: Sí, yo creo que sí. Villegas tiene la particularidad que es muy solidaria. La verdad que sí.
0: ¿Queda algún dato más?
1: Bueno, estamos, también tenemos de los pueblos, viste, nos solicitan por ahí los adultos mayores también que vienen a participar del tejo. Tuvimos un encuentro de tejo el fin de semana pasado, tejo y caminata, también de juegos bonaerenses. Nos solicitaron algunas canchas, así que vamos a estar haciendo canchas de tejo en Charlone, en Santa Regina, y alguna más que tenemos planificada. Y también tenemos planificado charlas, como yo te decía, consigo el deporte como salud. Tenemos una serie de charlas que estamos instrumentando con de nutrición, de el deporte y la psicología, la salud mental. Y queremos repetir una charla que hicimos cuando compramos el DEA, el desfibrilador, en el Zoom, y lo declaramos de interés, lo declaramos un espacio cardioprotegido. Queremos volver a repetir esa charla de RCP y uso de DEA.
0: Bien, bueno, y maniobra de Hemlich.
1: Exactamente, sí, sí. la que por la que se salvó Bernardo, sí, jugando a la paleta. Sí, la verdad.
0: Y
1: que
0: hubo un caso posterior en el Gordo de Navidad también.
1: Mira.
0: No recuerdo si una chica, una mujer fue la que la practicó y creo que logró salvarle la vida, no me acuerdo si a un chico o a una chica.
1: El conocimiento es fundamental en estos casos y cómo actuar. Y muchas veces nosotros queremos repetirlo porque es una clase muy interesante, pero por ahí se olvidan pasos o nos olvidamos, necesitamos refrescarlo, así que tenemos en agenda también hacer dar esa charla teórico-práctica.
0: Alejandro Brossi, gracias por la visita.
1: Fernando, nuevamente. Gracias a vos, un saludo a toda tu audiencia y bueno, estamos en comunicación.
0: Bien, buena gestión, porque si les va bien a ustedes, les va bien al resto de la comunidad.
1: Déjame agradecer también en deportes, nosotros en los Juegos Bonaerenses tenemos varias áreas que trabajan en conjunto con nosotros, cultura, tenemos el corralón, tenemos lo que es seguridad y transporte, transportamos a toda la gente, y el apoyo del ejecutivo, ¿no? Del intendente municipal, que hace que todo esto sea posible, ¿no? La gestión de uno sin el apoyo del ejecutivo, uno puede tener muy buenas ideas pero no se ven reflejadas si no tiene el apoyo que yo tengo desde el primer día.
0: Desde Piedritas nos están oyendo y piden cancha de tejo también.
1: Bueno,
0: sumalo como pueblo interesado en,
1: no hay problema,
0: en tener este espacio.
1: Sí, sí, puede ser, lo hacemos.
0: Muchas gracias.
1: Gracias a vos, Fernando.
0: Alejandro Brossi es director de deportes de la Municipalidad de General Villegas, ha pasado por La Mañana en Peregrina.
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3: Muchos de los temas que hemos ido anticipando desde el comienzo los vamos desarrollando y uno de ellos ocurrirá en este momento. Estamos en línea con Alexandra Willans, es una de las socias de la Sociedad Rural del Partido de General Villegas, es delegada de la Sociedad Rural Argentina y pertenece a una familia conocida de General Villegas, como son los propietarios de la Olivia, una estancia que se ubica en cercanías de la localidad de Piedritas. La vamos a saludar a Alexandra, que está del otro lado, y bueno, con el gusto que nos da charlar con la gente de este rincón del país. Alexandra, buenos días, ¿cómo le va?
4: Hola, buen día, ¿cómo estás?
3: Bien, muy bien, gracias por atendernos, ¿cómo está usted? ¿Bien?
4: Todo muy bien, acá esperando la lluvia.
3: Bien, es verdad, ¿no? ¿Qué expectativas hay en el campo? Y aprovecho y le pregunto, ¿no? Como parte del sector, respecto a los pronósticos que hay sobre el Niño, que tiene tan alerta a mucha gente.
4: Sí, sí, yo estoy leyendo bastante sobre el tema. Sí, pareciera que vamos a tener especialmente una primavera con mucha lluvia. Creo que va a afectar más bien, o sea, nos va a afectar a todos, pero por lo visto ahora en el litoral se va a complicar bastante. Para nosotros, por otro lado, pensando que venimos de 3 años de sequía, ahora viene esto, no sé con cuál me quedo. Pero sí, leyendo bastante sobre el tema y preparándonos.
3: Sin duda, bueno, es lo más importante, ¿no? Estar prevenidos en la medida de las posibilidades, sí. Claramente.
4: Sí, sí, sí.
3: Bien. Bueno, Alexandra, uno de los temas que nos interesaba tocar, usted es parte de la Sociedad Rural Argentina como delegada, acaba de finalizar la Expo, una nueva edición, y entre las particularidades, General Villegas, a través del Ateneo, de productores, de integrantes de la comisión, ha tenido una activa participación, la viene teniendo, pero este año se ha potenciado, ¿no?
4: Sí, este año fue un año particularmente bueno en el sentido de los resultados, porque participamos varios y en las distintas categorías, en ganadería y también en equinos, han recibido, hemos participado varios y algunos hemos recibido premios en ganadería, una cabaña en Santa Regina, La Juana, con la raza Limousin, Pierre Currelles en el block test con Limangus, después establecimiento La Negra con el mejor lote de novillos pesados Angus, y a nosotros que somos criadores de caballo de polo, petiso polo argentino, premios en ganadería, una cabaña en Santa Regina, La Juana, con la raza Limousin, Pierre Currelles en el block test con Limangus, después establecimiento

0: dos yeguas. Así que sí, muy contentos. Y además, me gustaría mencionar particularmente que el Ateneo, con Yamila Castellano, que es la presidenta del Ateneo de la Sociedad Rural de Villegas, y su vice, participaron en la inauguración, en el desfile, y después, además, ganaron, al menos Yamila, mejor premios como en su presentación, digamos, personal, en los aperos y la presentación en general con su compañero de desfile. Así que me parece que fue una experiencia muy linda para ella y para la Rural Argentina, que es parte del Consejo Federal, que son 135 rurales que están en todo el país, que forman parte de la Sociedad Rural Argentina, y que todos participaron en la inauguración final.
1: ¿Qué impacto tiene para la sociedad rural del partido de General Villegas tener este tipo de protagonismos? Más institucionalmente, ¿no? Más allá de lo que representa individualmente los logros que nos acaba de mencionar.
0: Sí, es muy importante porque al ser parte de la Sociedad Rural Argentina acceden a cursos, a capacitaciones, a todo tipo de, digamos, actividades que ofrece la Sociedad Rural Argentina gratuitamente, y se forma esta red de 135 rurales que están en el interior y que pueden acceder a toda esta información y capacitación dentro del ámbito de la Sociedad Rural Argentina, que como institucionalmente es muy importante porque después se derrama en contactos dentro del país. El presidente de la Rural Argentina, Nicolás Pino, una de las labores, digamos, de su gestión ha sido viajar a todos lados en el interior del país. Estuvo en General Villegas hace poco, y este mensaje de que el campo nos une, que es unir todas las distintos los distintos participantes de la cadena del campo, no la gente que trabaja, los transportistas, el banco, los frigoríficos, esa cadena de producción de que lleva el producto final a la ciudad, al campo, a donde fuere, digamos, es lo que es el mensaje. Y ese mensaje de unión está bueno porque es lo que después une a la ciudad con el campo, que entienda de dónde viene lo que producimos, los alimentos que producimos.
1: Tal cual. Usted sabe que voy a ser un poco autorreferencial en este caso. Nosotros por séptimo año consecutivo estamos llevando adelante una columna con el ingeniero Martín Videladorna, que es una persona muy activa dirigencialmente dentro del Círculo de Ingenieros Agrónomos de la provincia y del centro, en el caso de General Villegas. Y siempre
0: Sí.
1: hace especial hincapié en esto, ¿no? Que lo que hay que enseñar es que la materia prima surge del campo en su totalidad, ¿no? No.
0: Sí. Por eso es que está buenísimo esta idea de unir al campo con la ciudad. Y la exposición rural es un muy buen ejemplo de eso, porque está en el medio de la ciudad de Buenos Aires y acceden personas que nunca vieron animales o maquinaria y están encantados y este año particularmente, al cumplir 160 años la sociedad rural, creo que hubieron más actividades, también charlas interesantes sobre sustentabilidad. Se amplió mucho el abanico justamente festejando estos 160 años y uniendo el campo con la ciudad, y de esta manera también unir al país con cabañas y productos de todas las provincias que estén representadas, o sea, la

0: exponiendo lo que hacen de todos puntos del país. Creo que esa es la idea, demostrar lo que hace el interior en Buenos Aires para que se entienda de dónde proviene y todos los actores de esa cadena que llevan ese producto final y que todos son tan importantes como el otro, digamos, desde el productor a la persona que trabaja en el campo, el transportista que lleva los alimentos, bueno, toda la cadena.
1: Le cuento a la gente que estamos hablando con Alejandra Willans, es una de las socias de la Sociedad Rural del Partido General Villegas y delegada de la Sociedad Rural. No con ánimos de entrar en política, pero es importante hablar porque tuvo un alto impacto, tanto para el sector como para otros, el discurso del presidente Milei, que fue muy, muy numérico, muy de datos, respecto al resultado de sus políticas en el sector agropecuario. ¿Qué visión, no sé si lo quiere responder desde lo personal, desde lo institucional, qué opinión le merece, qué análisis ha hecho de las palabras del presidente?
0: Bueno, lo hablo desde mi punto de vista, desde lo personal, aunque me parece muy importante que la sociedad rural haya... Digamos, históricamente la inauguración se hace los sábados, debido al hecho, el sábado, digamos, es el día oficial de las inauguraciones en la rural, y ya por segundo año consecutivo se adapta a la agenda del presidente y se realiza los domingos. Creo que el ánimo de la sociedad rural es dialogar, llegar a ponernos de acuerdo en políticas de Estado, a través del diálogo. Obviamente el tema de las retenciones siempre está. Creo que se han hecho, digamos, repasando el discurso del presidente, tanto del presidente Milei como de Pino, hay un reconocimiento de que muchas cosas han mejorado. Queda la baja total y por ley de las retenciones. Pero creo que en términos generales es un mensaje positivo, que vamos en una dirección correcta, obviamente con reclamos e inquietudes que todavía no se han podido cumplir.
1: El campo, quizás suene un poco grosero, pero generalmente una expresión muy del barrio o del llano es, bueno, el campo nunca le alcanza, siempre se quejan, aún en tiempos de buenas cosechas. Usted citaba recién que lo ideal sería la quita total de retenciones, de las que habló también el presidente. ¿Siente en ese contexto que podría hoy decir que el campo está mucho mejor? Y si es así, en una escala de 1 a 10, ¿dónde se ubicaría ese bienestar?
0: Sí, es verdad lo que decís, que siempre falta. El tema de las retenciones es una traba muy importante. Te contesto desde mi punto de vista personal.
1: Sí, sí.
0: Para mí un logro muy grande es la baja de la inflación. Eso ayuda mucho en términos económicos para los establecimientos, para la vida de cada uno, para la vida nuestra, de nuestros empleados, digamos, como establecimiento. Pero bueno, yo me pondría en un 7, ponele.
1: Bien,
0: con mucha ilusión de que se allanen más caminos, se abran más mercados. Creo que gradualmente eso va a ocurrir, siempre y cuando cumplamos con lo que nos piden de afuera, seamos coherentes, hagamos las cosas bien. Existen también más exigencias, ¿no? Desde ahora con la Unión Europea, por ejemplo, hay más exigencias respecto de para la exportación, y hay que cumplir todas esos objetivos y ahí esas exigencias, y ahí la sociedad rural argentina también tiene muchas herramientas para ofrecer para poder cumplir con esos objetivos. Por ejemplo, los de triple impacto ambiental, que son exigencias que quizás ahora no estén vigentes, pero que más adelante sí. Y por eso ser parte, ser la que la rural de Villegas sea parte de esta red de 135 rurales, que ojalá fueran más, que forman parte de la rural argentina, está buenísimo, porque empezamos a trabajar juntos para abrir mercados y tener todas las herramientas para hacerlo. Así que creo que el pronóstico, el futuro, si seguimos y también nos consideren en las decisiones que toma el gobierno nacional, creo que es, digamos, positivo.
1: Las dos últimas son apreciaciones. Una de las cosas que observaba en el discurso del presidente, que hablaba mucho no solamente del campo, de la cuestión de la agricultura con los frutos que vemos en nuestra zona o la ganadería típica de nuestra zona, sino que se refería a otros puntos del país, ¿no? Habló mucho del río de la Patagonia, donde a través de este se han logrado producir la tierra en lugares donde años anteriores no era posible también. Es como que hay una mirada más integral de lo que es el campo, no es solamente vacas, trigo, cebada y maíz, ¿no? Y soja.
0: Sí, Fernando, totalmente de acuerdo con vos. Y además también está esta alianza, digamos, entre comillas, entre la parte energética y el campo, todo lo que se puede, digamos, ampliar el espectro de cómo se producen los alimentos, de que todos nos necesitamos, todas las áreas productivas del país tienen que tirar para adelante, y no, digamos, no solamente el campo no es una isla, sino que depende de un montón de otras unidades que generan o energía de distintas maneras, de transporte, para conectar los distintos puntos del país.
1: Alexandra, la último, a modo de conclusión, da la sensación que hay dos cuestiones. Primero, el productor de manera particular se tiene que involucrar simplemente asistiendo a reuniones que se les propone desde las instituciones que los representa. Me parece, esa es una pregunta. Y por el otro lado, la tarea que tienen entidades como Sociedad Rural, en este caso del Partido de General Villegas y obviamente la Argentina, es difundir esto que acaba de mencionar, ¿no?
0: Sí. Sí, es creo que hay una red, digamos, dentro de la Sociedad Rural de Villegas que es efectiva, que también se derrama en temas más locales, como por ejemplo la seguridad, la parte de educación, que a veces, digamos, como que es importante también darle un, como, digamos, teniendo un establecimiento y viviendo en la zona de Piedritas, en mi caso, para mí es muy importante el impacto, digamos, social, en el sentido de que la educación de la zona funcione, y que eso se canaliza mucho, el tema de seguridad también, se canaliza mucho dentro de la rural de Villegas. Es el que junta y reúne todas las inquietudes de la zona, digamos. Para mí es muy importante la rural de Villegas. Es un punto de encuentro, pero también de resolución de problemas comunes a todos los establecimientos o habitantes de la localidad del Partido General Villegas, y en mi caso en particular, en la zona de Piedrita, Santa Leodora. Nosotros estamos entre esos dos puntos. No sé si eso contesta a tu pregunta.
1: Sí, absolutamente. Bueno, hay mucho por hacer, ¿no? Hoy, gobernados bajo la insignia de la Libertad Avanza, aquellos que no tenemos pertenencia política, lo que nos interesa es tener dirigentes coherentes que puedan llevar una línea de país más allá de sus ideologías, ¿no? Que no cambien cada 4 años si es que cambia esa designación. Por otro lado, mientras hablamos. Una de las particularidades que tiene el programa es que abrimos a la gente y vamos comentando algunos de los de las cosas que nos llegan. Usted hablaba de la baja de la inflación y hay gente, obviamente, que de pronto vive con una jubilación o es empleada y esto no lo nota todavía, que es, creo que el propio Milei también lo dejó entrever, que bueno, de la mitad hacia abajo, por hacerlo gráfico, todavía no repercute como de la mitad hacia arriba, ¿no? Como en las medidas, ¿no? Como en el sector productivo o energético que acaba de mencionar. No sé si coincide en eso.
0: Sí, coincido completamente con tus dos comentarios. Sí, el tema de que todavía ese saneamiento que han hecho de las cuentas nacionales, que lleva tiempo y y todavía no está resuelto, me parece que sí, estoy totalmente de acuerdo que todavía no llega esa sensación de que estoy mejor que antes, en términos de la plata en el bolsillo, la plata a fin de mes. Eso es real, eso todavía no se siente. Quiero creer que venimos de un proceso de degradación de muchos años y vamos por el tercer año. Mi deseo es que eso este año empiece a notarse y que la gente empiece a sentir bienestar económico en alguna medida, porque es real lo que decís, que el saneamiento de las cuentas, de la baja de inflación, el equilibrio fiscal está en marcha, pero no se está derramando ese orden, no sé si la palabra es bienestar, pero al bolsillo del ciudadano.
1: Correcto. Bueno, ojalá que vayamos en buen camino. Alexandra, muchísimas gracias por el tiempo. Un gusto.
0: No, muchísimas gracias a vos y saludos a tus oyentes.
1: Que siga muy
0: bien.
1: Chao,
0: hasta luego.
1: Alexandra Willans es integrante de la familia propietaria de La Olivia. Es una estancia que está junto a San Jorge, entre Piedritas y Santa Eleodora. Es socia de la Sociedad Rural del Partido de General Villegas, delegada de la Sociedad Rural Argentina, es criadora de caballos de la raza polo argentino y ganó un premio como tantos otros en el distrito. Bueno, hablando sobre lo que fue, las conclusiones y también, bueno, yéndonos para este lado político-social, que es tan importante, ¿no? La sensación que tenemos todos, que hoy hay dos argentinas, claramente dos argentinas, ¿no? La parte productiva agropecuaria y la parte energética que les está yendo bien o empiezan a ver el resultado favorable de las medidas tomadas por el gobierno. La microeconomía todavía no, por el contrario, es asfixiante porque no se ve ese dinero en el bolsillo. La parte comercial, las pymes están sucumbiendo, lo comercial también es tremendo. Pero bueno, ojalá que la cosa cambie, tiene un año todavía el gobierno para que eso suceda. Ojalá, siempre decimos, que este esfuerzo que todos estamos haciendo no sea en vano, naturalmente. Mientras tanto, poco a poco el sector agropecuario va poniéndose en marcha. Señores, han pasado 25 minutos después de las 9 de la mañana.
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1: Ojalá nos dé el tiempo, creo que sí. Para poder escuchar la nota que hicimos con... 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Y realmente es un auto que gusta mucho. Lo vamos a oír en algunos minutos nada más. Ya dijimos de la celebración de la Pachamama mañana a las 3 de la tarde. Tenemos el audio, Cristian, porque hace un ratito nos preguntaban mañana a qué hora sería la celebración. Bueno, acá están los detalles, escuchá.
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0: Nos acaban de contar, tenemos que enviar un saludo, hoy hay cumpleaños, tenemos cortina Cristian, por supuesto, para saludar a un amigo, alguien que, no sé si es el comandante de la familia, pero bueno, es alguien muy conocido en nuestra ciudad que hoy está cumpliendo años, Roberto Arbas, recién nos cuentan, le enviamos un saludo, Roberto, que está disfrutando de la familia, de las cosas de la vida. Gente de hierro, realmente. Vaya nuestro saludo. Tengo personalmente la familia, nuestra familia tiene por los Arbas un aprecio especial y aprovecho para saludarlo. Que los cumpla feliz. No sé cuántos años son, no tengo ni idea, pero bueno, aprovecho sí para decirles, si Roberto va a festejar el cumpleaños, la propuesta de Natalia Cruz y de Rocío. Puede ser fantástica, Rocío Heredia, que viene trabajando muchísimo realmente con esta propuesta de hacer algo distinto en tu cumpleaños, ¿no? Muy, muy bueno, muy saludable y absolutamente recomendable. Natalia Cruz nos ha contado en una nota que mañana vamos a compartir, porque hay mucha gente que nos pregunta habitualmente del número de teléfono, eso que vos que dijiste, que comentaste y demás. Bueno, es muy interesante. 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

Alguien nos escribió esta mañana pidiéndonos algún pachangazo. Si quisiera escuchar alguna cumbia, algún tropical. Esta semana no anduvimos pachangueando, Cristian. No, estuvimos casi líricos. Pero nos vamos a regalar una canción, un buen tropical. Estábamos debatiéndonos entre Eugenia Quevedo, Los Herrera, y decíamos, ¿y por qué no los dos, no? Bueno, si querés escuchar alguna canción particular, nos lo podés solicitar. Mirá que estamos más regalones hoy. Impresionante. 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Me dice un oyente, dijiste julio, comenzamos agosto. No dije arranca agosto, mes del Día del Niño. Se va julio y viene agosto. Se va Julio Iglesias, viene Daniel Agostini. Mucho meme respecto al tema, ¿no? Bueno, puede ser que haya dicho Julio, pero no estaría dudando de mí en este caso, estimada Mónica, que agradezco lo atento que está la audiencia. Y aprovecho también, ya que estoy, voy a hacer un pedido solidario, de empatía. Si en algún momento hay algún error cuando escribimos en distrito, háganoslo saber por privado, nos avisan y lo corregimos al toque. ¿Para qué? Ayer lo cuento porque es la realidad. Mañana, viernes 31 de julio, era la información de la alerta. Y bueno, una cuestión de tipeo hizo que no apareciera el 1. Entonces, abajo que ponían, 3 de julio, pero dice mañana, viernes 3, hay un espacio y julio, te tenés que dar cuenta que es 31 de julio. Dejate de joder. Eso para llamar la atención. Y hay un par de sonsos que escriben tribuneando también, no contra mí, pero hay un par que en cualquier momento vamos a empezar a tener un segmento de respuesta para TT, para los todo tonto. Así, los TT le vamos a empezar a responder en cualquier momento. Gente grande que no ha quemado etapas y se hace el vivo en las redes sociales, respondiéndole a la gente, ¿no? Pero por favor, un poco más de autocrítica, muchachos. Uno, me parece, bueno, no quiero dar, no, pero, ay, Dios mío, bueno, en fin, cosas que pasan, ¿no? es así la vida. Bueno, es así. Recién me dice alguien, dice, yo te aviso por privado, por supuesto, ¿eh? Yo agradezco porque es verdad, es molesto cuando hay una mala escritura, pero hoy a veces el tipeo no nos, aún habiendo releído, cuando uno actualiza suele haber algún cambio en las palabras. Pasa, es común, no es un enojo para nada. Agradezco a aquella gente que tiene la deferencia por educación, sobre todo dice, fíjate que me parece, y está muy bien. Y aquellos que públicamente dicen, che, viernes 3 de julio, puede ser. También, vale. Si te hace feliz, está todo bien. Vamos a bailar, vamos a disfrutar de este momento de la mañana. 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

0: Hoy hablábamos de julio, se viene julio por Julio Iglesias y se va julio y viene agosto por Agostini. Vio que la gente bromea con eso. Se viene Agostini, se va julio y hay un montón de... pasó julio entero, por ejemplo. Y va una foto de Julio Iglesias arriba de entero. Bueno, esto es chiste, ¿no? Una oyente se llama Laura, lo único que diré. Me dice, si quieren reír, Cristian y Fernando, y nos manda un chiste que... Es un chiste intelectual, es para intelectuales, ¿eh? Es un chiste boutique, ¿sí? No es popular. Dice que un padre, a propósito de esto de julio y agosto, ¿no? Un padre va a anotar a su hijo recién nacido al registro civil, debe ser de General Villegas, ahí estará Claudia, Gonzalo, todos los que trabajan. Y me estoy olvidando de alguien más en ese lugar. Bueno, dice que el padre va, perdón, al registro civil a anotar al hijo recién nacido y cuando le preguntan qué nombre le va a poner, él dice, orgulloso, Agosto Catedral. Es como, Agosto Catedral. El del registro le dice, pero es un nombre además de que no existe, es ridículo, ¿no? Y el señor le responde, dice, porque no soy famosos. Si hay uno que se llama Julio Iglesias, bueno, yo no lo había escuchado como chiste, pero está bueno, es fino. Si es para aplaudir o no, el aplauso se lo lleva a la oyente y si es a la inversa también se lo lleva a la oyente. Qué coraje, ¿no? El de enviarnos estas cosas. Agradezco muchísimo porque suman contenido al programa. 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
0: Nos estamos yendo con un último dato. Ayer, en realidad hoy, a la madrugada, a la una, los bomberos acudieron con dos autobombas, dos dotaciones, a una vivienda ubicada en la calle Robledo al 500 aproximadamente. Esto es el domicilio de la familia Pérez Camaño. El matrimonio estaba durmiendo, acostados, y escuchan un ruido fuerte. Cuando se levantan, había fuego en el sector de la cocina. Las llamas habían afectado parte del comedor y la cocina de la casa. Bueno, de inmediato dan aviso a bomberos que interviene. El matrimonio es colocado en la calle, en la vereda. El canino, como todos lo conocemos, tiene una disfunción respiratoria muy importante, por lo tanto lo hace con oxígeno de manera permanente, es común verlo en esas condiciones, por lo tanto, bueno, recibió atención especial. Los daños, hasta ayer por lo menos, la primera evaluación, eran de consideración, tanto que no pudieron pasar la noche en la casa y fueron llevados por una de sus hijas a su casa. Muchos momentos de mucha angustia, obviamente zozobra y sobre todo mucha preocupación, pero afortunadamente ambos están fuera de peligro. Pero como decíamos, el fuego habría causado importantes daños. No se sabe qué fue, se cree que aparentemente se pudo haber tratado de un cortocircuito que afortunadamente pudo ser detectado antes de que pasara a mayores. Pero reitero, era la principal hipótesis, haberse tratado de un cortocircuito. Con este dato nos estamos yendo. Trabajó Policía Comunal, trabajó el SAME en el lugar y también la Guardia Urbana y, por supuesto, bomberos voluntarios. Es la casa de la abuela Camaño, como todos conocemos, en el barrio Feria, frente a la ex barraca. Señoras y señores, hasta aquí llegamos. Me queda un último comentario y nos vamos. 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En esa y en cualquier otra condición. 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Hasta aquí llegamos. Gracias a todos. Mañana nos encontramos a las 8 para hacer juntos las cosas por el aire. Chau.
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¿Qué tal? Bienvenidos y muy buen día para todos. Feliz viernes. Ya 10 y 8 en esta mañana con 16.2 de temperatura. Ustedes saben que estamos atravesados por una grieta, no pienso hablar de eso, pero sí hoy hay una grieta en el cielo. Hay un lugar que si yo digo buen día, hay sol, del otro lado me van a decir, no, no, acá está lloviendo, y es realmente lo que está pasando. En un ratito te cuento, hay inclusive una tormenta que está entrando desde el norte, desde el sector norte de la provincia de Buenos Aires, a la capital. Ya te cuento, ahora tenemos 16 grados, 4 décimas de temperatura, pero parece que este viernes viene con lluvias. Ya está Enrique Iglesias en la operación técnica. Yo soy Mariano González. Un gusto enorme estar con todos ustedes. Viernes de clásicos, novedades y en un ratito nuestras efemérides para contarnos una historia detrás de cada canción.

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Bueno, ahora sí, ya el diluvio es total, llueve mucho en la ciudad, es de noche en algunos sectores donde las nubes están espesísimas. En un rato te cuento cómo sigue este día tremendamente, bueno, complejo para manejar, para movilizarse, para trasladarse, pero bueno, paciencia, con mucha responsabilidad al volante, nosotros acompañándote con muy buenas canciones, de eso tienes que estar muy seguro o segura. The Ramones, She's a Sensation.

las 10 y 25. ¿Estás para algo nuevo? Porque entre tanto, viernes de clásicos, también aparecen las buenas y nuevas canciones. Ahí vamos en busca de una de ellas. Es el regreso más que esperado de la ex Fornum Blondes, Linda Perry. Esto es Feathers in a Storm.

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1: A las 10:34 hay 16 grados, 4 décimas de temperatura en Buenos Aires, humedad 90%, el cielo está nublado con lluvias en algunos lugares más, con más intensidad. Se esperan tormentas para toda esta jornada de viernes y una máxima que estará ubicada en los 21 grados.
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1: Muy bien, último día del mes de julio. Vamos a terminar estas efemérides y en realidad vamos a comenzar. Vamos a terminar el mes y vamos a terminar esta semana con mucha información y con fecha que tiene que ver con lanzamientos, cumpleaños y sobre el final un cumpleaños muy especial de un hombre que ha hecho de todo y vamos a repasar cada una de sus etapas. Hoy, como te dije, 31 de julio, como cada mañana, ya estamos súper dispuestos para meternos en nuestras efemérides. Un viaje en el tiempo con algunos de los momentos más destacados que pasaron un día como hoy en la historia de la música internacional. Fecha muy importante en el calendario porque hoy se cumplen 45 años del lanzamiento de Escape, que es la obra maestra con la que Journey no solo conquistó los charts, sino que definió el sonido de toda una década. Fue un disco bisagra. Marcó el debut del tecladista Jonathan Cain, quien no solo había aportado la frescura a la banda que estaban necesitando remozar y también reinventarse, sino que también ese icónico riff de piano que ya todos conocemos. Bueno, junto a la voz inconfundible e impecable de Steve Perry, el álbum escaló directo hasta el puesto número uno del Billboard 200. Un álbum más que importante para la discoteca de cualquier melómano. Nosotros lo tenemos, lo compartimos, es un clásico de viernes y además un disco que nació allá por 1981. Tenía canciones que ya se transformaron en himnos generacionales y también para quienes quieran escuchar lo que sonaba ya en los tempranos ochentas. Así comienza nuestras efemérides con Journey, Don't Stop Believin'.

impecable voz de Steve Perry y esas guitarras y ese poderío sonoro ya sonaban así en 1981. Imagínate, si te querés armar una discoteca de vinilos, de verdad, Escape the Journey es un imprescindible. No es solo un álbum, es el disco que llevó a Journey a convertirse en una de las bandas más grandes del rock para estadios. Fue publicado en el 81, tiene clásicos como este: Don't Stop Living, Open Arms, Who's Crying Now, Stone in Love, siempre hablando de amor, de esos vinilos que no pueden faltar en una colección. Porque, la verdad, hay discos que se escuchan y otros que cuentan la historia de toda, toda una generación. Bueno, hace, sí, dos meses, ¿eh? Estuvimos el 27 de mayo precisamente en Washington representando a Aspen, llevando a nuestro ganador, a Miguel García, que estuvo fascinado con el jefe, no paraba de agradecer y disfrutar, y tuve el placer y el privilegio de acompañar en ese viaje de la tercera escala del Aspen, o la segunda, mejor dicho, a Washington D.C. Ahí pudimos encontrarnos con un Bruce Springsteen con 76 años, verdaderamente impecable. El show duró, lo controlé con mi reloj, 3 horas 12 minutos, escuchaste bien, 3 horas 12 minutos sin parar, y de yapa, bueno, nos tocó una linda lluvia, no tan copiosa como la de hoy, pero bueno, acompañando cada una de las canciones del jefe y toda su banda, la E Street Band, y Tom Morello de Rage Against the Machine, que también fue parte y se sumó a ese gran espectáculo en Washington. Bueno, pero más allá de esta anécdota, lo que nos lleva a escuchar a Bruce Springsteen hoy es esta efeméride que nos lleva a 2012, porque volvió a demostrar por qué justamente se ganó ese mote de El Jefe, porque sus shows en vivo son verdaderas ceremonias de entrega total. Este show fue en el Estadio Olímpico de Helsinki, en Finlandia. Era el cierre de la etapa europea de su emblemática gira Wrecking Ball Tour. Y lo que nadie sospechaba es que esa noche estaba a punto de marcar un nuevo récord en la historia de los shows eternos de Bruce Springsteen. Había ofrecido esa misma noche el concierto más largo de toda su carrera. ¿Querés saber cuánto duró? No, el de Washington, ya te dije, 3 horas 12 minutos controlado por mi reloj. Este, exactamente 4 horas 6 minutos. Todo empezó con un show, una sesión de canciones acústicas con Bruce en la guitarra. Todo parecía que iba a ser tranquilo, pero después la furia se descontroló, las canciones no paraban. Downbound Train sonaba también esa noche.

Así recordamos esta gran noche en el Estadio Olímpico de Helsinki en Finlandia, donde el jefe demostró que es el jefe, Bruce Springsteen con la E Street Band, esa compañía inseparable, y también Patti Sialfa, su esposa, que se transformó en corista y en la madre de sus hijos. 4 horas, 6 minutos duró este show de 2012 y así lo recordamos. Empezamos con cumpleaños, vamos a ir entrando en distintas ambientes de nuestras efemérides para contarte lo más importante que pasó un día como hoy. Y un día como hoy es el cumpleaños de Daniel Ash, cumple 69 años, es el cantante y quien formó la banda Love and Rockets, una de las figuras fundamentales. Él, ¿cómo se define? Bueno, un ser enigmático, elegante e influyente, sobre todo en la escena alternativa británica. Fue un pionero absoluto del rock gótico y del post-punk. Ash redefinió el rol de la guitarra, y esto es un dato muy técnico, si hay un guitarrista por ahí sabrá entender esto. En lugar de los tradicionales solos de guitarra, él construyó un universo sonoro usando ecos, el e-bow y también texturas densas que se convierten en la marca registrada de Bauhaus, la banda con la que revolucionó la música a fines de los 70s, pero obviamente nos vamos a la parte más ochentosa de Daniel Ash junto a su banda Love and Rockets. Hoy cumple 69 años, como te dije, y también se dio la posibilidad de convertirse en un gran productor y cazatalentos, y ayudar a otras bandas a formarse sonoramente, artísticamente, musicalmente. Feliz cumpleaños para Daniel Ash en Conexión Aspen, Love and Rockets. Esto es So What.

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Hay años, años que simplemente quedan grabados en la historia de la música. Y ese 1986 maravilloso fue uno de ellos. Muchos de esos clásicos están cumpliendo 40 años este 2026 y siguen sonando tan vigentes como el primer día. Uno de ellos es este, Breakout de Swing Out Sister. Banda fantástica que supo combinar pop, soul y jazz con una elegancia única y que terminó convirtiéndose en la carta de presentación de un sonido sofisticado que marcó el final de la década del 80. Así nos fuimos al 86 a recordar este gran, gran éxito. 11 de la mañana en punto, 16.4 la temperatura. Si yo te digo que hay como un atisbo de sol acá en esta parte donde estamos en la radio en Palermo.

Es increíble, pero sí, en algunos lugares ha llovido mucho y con mucha intensidad en poco tiempo. Reitero el mensaje de manejar con cuidado, las calles, las autopistas, las rutas están con una complicación que se le suma con esta lluvia y eso hace mucho más peligroso el manejo. Así que si tenemos prudencia y cautela, va a ser mucho mejor para todos. Seguimos con muy buena música y ahora 1971, lo estoy viendo, levanta la mano allá a lo lejos, pero lo podemos ver, divisar y también musicalizar. Porque un día como hoy, de 1971, esta canción se convertía en un auténtico número uno. Y número uno porque sonaba a toda hora y en todo lugar. El protagonista, James Taylor. Esto es You Got a Friend.

Eran otros tiempos, claro, 1971, todos. Todavía no había nacido el Walkman, pero ya todos iban por las calles cantando una canción que se había fijado en la memoria colectiva. Era You Got a Friend, escrita por Carole King. La escribió con una respuesta casi intuitiva a una frase del propio James Taylor en su tema Fire and Rain. Carole la incluyó en su obra maestra Tapestry, pero al escuchar la conexión que James logró con la melodía mientras grababan juntos en el estudio, no dudó en sugerirle que hiciera su propia versión, y aquí está, no le fue nada mal, convirtiéndose en un merecido número uno un día como hoy de 1971. You Got a Friend, James Taylor. Y ahora, cumpleaños de bateristas. Sí, porque a las 11 y 4, con 16.4 de temperatura, está Enrique Iglesias en la operación técnica. Yo soy Mariano González, un gusto enorme estar con todos ustedes. Se nos va julio, último día. Ya cuando nos vamos a encontrar el lunes, va a ser agosto. Y estamos en la cuenta regresiva, último cuatrimestre del año. Bueno, vamos ahora, como te dije, a celebrar el primero de dos cumpleaños de bateristas fundamentales. Dos super bandas cuentan con dos super bateristas. Por un lado, Bill Berry, que nacía un día como hoy, hoy cumple 68 años. Él nació en Athens, Georgia, como Michael Stipe. Fueron compañeros de escuela, amigos, y también tuvieron de adolescentes el mismo sueño, la misma idea de formar una banda y tocar el cielo con las manos. Esto último, bueno, no sé si lo soñaban desde un principio, pero como todo sueño inicial, hay que empezar a transitarlo, a hacerlo realidad. A fuerza de canciones lo hicieron, con base en Georgia, como te dije, en Athens, un estilo sobrio, quirúrgico, una forma de interpretar que después con el tiempo muchos quisieron robárselo, pero él se quedó fiel a su estilo y a su compromiso hasta los últimos días con R.E.M. Señoras, señores, cumple 68 años. Bill Berry, y lo hacemos con música, él sentado en la batería, vos en tu auto o en la silla comodísima de tu oficina, o parado porque estás en un comercio. Yo me paré, mira, para acompañarte a vos. R.E.M., esto es Imitation of Love.

una vida dedicada a las canciones, a fortalecer la amistad y hacer realidad sus sueños de adolescente. Bill Berry, baterista de R.E.M., así celebramos su cumpleaños 68 con Imitation of Life. Y mira, un día como hoy, de 1978, nacía en Southampton, Inglaterra, porque vamos a completar este doble festejo en la batería viajando hacia el sonido de una de las bandas más convocantes del planeta. Estamos hablando de Will Champion. Will Champion es el verdadero corazón rítmico y la columna vertebral de Coldplay. Esto es Higher Power.

curioso la vida de Will, nuestro cumpleañero, baterista de Coldplay. Porque en realidad él de joven tocaba el piano, escucha, la guitarra y el bajo. Pero aprendió a tocar la batería desde cero solo para sumarse al proyecto de Chris Martin y sus compañeros de universidad. Esa versatilidad multiinstrumentista y su oído melódico lo hizo convertir a él en un sello clave para el grupo. Así celebramos el cumpleaños número 48 de Will Champion, baterista de Coldplay. Y ahora nos vamos un poquito más atrás, a las 11:13, porque vamos a celebrar el cumpleaños número 83 de Roland Ken Lavoie. Nació en Florida, Estados Unidos. Seguramente con ese nombre no te mueve la aguja. Decís, ¿de quién está hablando este locutor? No, estoy hablando de Lobo, que si tampoco te da el recuerdo, vamos a escuchar la canción y ahí seguramente vas a decir, ah, este era. Bueno, Lobo es una banda que se formó allá en la década del 70, tenían un estilo de música soft rock y baladas melódicas. Fue el famoso dueño de la canción, ¿te acordás? El otro día en el Día del Perro pusimos Me and You and Dog Named Boo, tuyo y un perro llamado Boo. Bueno, esa canción explotó allá por los 70s y tuvo otra que fue número uno también y es parte del cancionero de su portfolio de grandes éxitos de Lobo, que hoy cumple, como te dije, 83 años. Vamos a escucharlo con esta gran balada llamada I'd Love You to Want Me.

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0: Estamos todos invitados a la fiesta de cumpleaños número 66. No, 63, Mariano. No me pongas años porque son 63 los de Norman Cook. Si decimos Norman Cook, la verdad que nos quedamos cortos, porque es un hombre entre muchos otros, metidos en una misma cabeza creativa, en una misma persona, en un mismo cuerpo, pero distintas etapas de la vida. Por eso lo dejamos para el final de nuestras efemérides. Vamos a escuchar, a celebrar el cumpleaños de Norman Cook. Primero, bueno, justamente por el principio, con House Martins, con este Bow Down, banda de la cual él formó parte. ¿Sabes que Norman Cook tiene el récord Guinness de la mayor cantidad de éxitos en el Top 40 del Reino Unido bajo diferentes seudónimos? Tremendo. Bueno, consolidándose así como un ícono global, tanto del indie pop como en la revolución de la música electrónica de los años 90, donde él fue un verdadero protagonista. Bueno, como te dije, nació el 31 de julio del 63 en Bromley, Inglaterra, bajo el nombre de Quentin Leo Cook. Así, aceptó el nombre de Norman mucho antes de iniciar su carrera profesional. Se obsesionó con la música a los 13 años, pasando por el punk y el heavy metal. ¿Quién iba a decir, eh? Bueno, al mudarse a Brighton para estudiar en la universidad en el 82, comenzó a trabajar como DJ en la escena nocturna local, donde aprendió a mezclar junto a un joven llamado Carl Cox, nada menos. Uno de mis ídolos en las bandejas. Después, en 1985, se unió a The House Martins junto a su amigo Paul Heaton, que él mismo lo invitó a unirse a su banda, una banda de indie rock y también con guitarras y bajos como muy protagonistas, como escuchamos recién esa canción Bow Down, que es la canción que por ahí más los define. Después, ¿qué vino después? Vino 1989. Yo recuerdo, tengo un disco en donde dije, qué buena banda esta, Beats International. Ya Norman Cook había quedado despegado, su nombre no era conocido, y vas a ver cómo la transformación lo fue llevando. Década por década, él camaleónicamente se fue adaptando a la exigencia del mercado musical y también, me imagino que también a su necesidad de cambiar, de reinventarse y a lo que le iba gustando, a las tendencias que iba aceptando como propias. Bueno, lo llevó muy bien. Primer cambio entonces de traje, de vestimenta, dejamos de ser House Martins y nos transformamos ahora en Beats International, una canción que fue número uno en 1990 en el UK chart británico, obviamente. La canción se llama That Be Good To Me y ahí Norman también metió mano.
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0: Bueno, acá tenemos el primer cambio de vestuario en la vida artística de Norman Cook. Antes House Martins, acá Beats International, 1999, la voz impresionante de Lindy Layton. Y una canción ya casi probada también, el traje de DJ, y empezaba con los arreglos de dub, de hip hop, y tomando prestado, entre comillas, canciones de otros para hacerlas propias. Esta versión original es de 1983 y le pertenece a la banda The Ace Always Band, y el tema original se llamaba Just Be Good To Me. Él lo acopló a la época de 1990 y le puso Da Be Good To Me.
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0: Bueno, ¿y cómo sigue la historia? Sigue con, bueno, a fuerza de canciones y a fuerza de reinventarse una vez más. Se sacó el traje en el 90, se lo puso de nuevo, pero ya con otro nombre. En 1993, este camaleónico Norman Cook empezó a pergeniar un nuevo proyecto artístico junto a Ashley Slater, que mezclaba, bueno, justamente, ¿ves lo que demandaba la época? Ace Jazz, Funky, Trip Hop, lo que todos escuchamos entre ese comienzo de los 90, precisamente en la franja entre el 93 y el 95, y otra vez, plum, la clavó al ángulo número uno en ese año 1993, ahora bajo el nombre de Freak Power, con esta gran canción. Estamos hablando de la misma persona, ¿eh? Este viaje no termina, hay más. Norman Cook, esto es Freak Power. Los 90 sonaban así. Esto es Turn On, Tune In, Kapow.

celebrando el cumpleaños número 63 de Norman Cook acá en Conexión Aspen. Está Enrique Iglesias en la operación técnica. Yo soy Mariano González. Un gusto enorme estar con todos ustedes. Y vamos en la etapa de los 90s, ahí con Freak Power, Norman Cook. La verdad que con Turn On, Turn In, Cup Out se convirtió. ¿Viste cuando las marcas pegan un éxito, los artistas, las marcas van directamente al acecho? Y ahí se convirtió también en una especie de jingle muy usado para una marca de jeans famosa. Que todavía no se auspician, así que no la vamos a nombrar. Bueno, también otros nombres en los que se convirtió Norman Cook. Probó con la música house, llamado Pizza Man, otra banda que duró poco, pero metió dos canciones en el Top 40. Pizza Man luego se transformó, bueno, debido a unas restricciones discográficas con Island Records, tuvo que editar canciones frenéticamente porque el mercado musical le pedía producciones. Él estaba en su momento creativo más explosivo. Bueno, así que se hizo llamar de forma clandestina, escucha, con estos seudónimos: Cheeky Boy, Jun Jun Head Food. Y también Norman Cook probó con este nombre, Mighty Dub Cats. Ahí tuvo un hit llamado Magic Carpet Ride. Pero bueno, llegamos a la etapa cumbre, digamos, el año pasado fuimos al Movistar Arena a ver su show. Ahora ya convertido en DJ, suele hacer los sets descalzo, ¿sí? Pone una alfombra. Dice que, nada, le da una energía especial para poder conectar con la gente y pide que su escenario no sea el típico escenario rectangular, sino que tenga, obviamente, una elevación mayor, que sea circular y que tenga como una lengua, por si él viste una lengua para que pueda acercarse al público y volver a su DJ set. Bueno, obviamente todo ese despliegue sonoro, que sonaba muy bien, lo presentó en la Argentina y vuelve este año. En un ratito te cuento, estamos celebrando los 63 años de este hombre que tiene tantos nombres que es difícil abordarlo con una sola canción. Por eso ya llegamos casi a la etapa final. A partir de 96, él se hace llamar Fat Boy Slim y es el nacimiento de un estilo nuevo llamado Big Beat. Y hasta el presente se presenta con ese nombre. Aunque Norman Cook para nosotros ya es sinónimo de, bueno, un estilo inclasificable. Fat Boy Slim. A ver, ¿qué música hacía en esa etapa? A las 11:38, en algunos lugares ya bajó un poquito la intensidad de la lluvia. ¡Qué lindo es esto! 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

0: Fat Boy Slim, el rey, para mí es el rey del sampleo, y que nos ha llevado por este viaje, House Martins, Beat International, Freak Power, Fat Boy Slim, Don't Let the Man You Get Down. Bueno, hay buenas noticias, ¿eh? Atención, porque el 4 de septiembre va a estar en Mendoza, ¿eh? Un saludo muy grande a todos los mendocinos que nos escuchan todas las mañanas, no solo en la ciudad capital, en Mendoza, sino también en San Rafael. Qué placer, ¿eh? Que se amplifique Aspen en toda la Argentina. Y atención a ustedes, ¿eh? Acá en Buenos Aires, el 5 de septiembre, Fat Boy Slim en el Movistar Arena. Y quédate atento al aire de Aspen, porque vamos a tener entradas para regalar y para ir con vos a llenarnos de beats.
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personajes más queridos y simpáticos de la música actual, CeeLo Green con Forget You al filo del mediodía. Vamos a ver cómo están las condiciones meteorológicas. Bueno, a las puertas del fin de semana tenemos 16 grados, 4 décimas de temperatura. En algunos lugares llueve, en otros no, raro, pero así están las condiciones en este mediodía de la Argentina, de Buenos Aires precisamente, con 87% de humedad. Y vamos a tener un viernes muy así, muy húmedo, lluvioso. Seguirán las lluvias durante toda la madrugada, pero la buena noticia es que mañana sale el sol por la tarde y el domingo vuelven las nubes, pero sin lluvias. Un fin de semana acompañado con música como esta. Sade, Hang On To Your Love.

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Esta es una canción que el cine ama, ya que fue sonido de la película Empire Records. También se pudo escuchar en Los Ángeles de Charlie al límite. Y también fue incluida en la banda sonora de Austin Powers, el agente internacional del misterio. Estamos hablando de Edwin Collins con este número uno de 1995, A Girl Like You.

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Estamos recordando un gran clásico de viernes, allá del 88, con Rick Astley, Together Forever. 12 y 29, 17.6 la temperatura. Te recuerdo que ahí sigue vigente la alerta naranja por tormentas en la ciudad de Buenos Aires para lo que resta de este día viernes lluvioso con tormentas fuertes hacia la tarde-noche de hoy. Eso es lo que anticipa el pronóstico. Vamos a llegar a una máxima de 21 grados. ¿Y cómo va a estar el fin de semana? Bueno, mañana sábado, ya por la mañana nublado, aparecerá el sol por la tarde, pasado el mediodía, tendremos una mínima de 14, una máxima de 19, y ya para el domingo vuelven las nubes con una máxima, con una mínima de 10 y una máxima de 15 grados. La música ahora junto a Roxette. Cuidado, esto es Dangerous.

Diana Ross, I'm coming out en Conexión Aspen 12:40. Sigue la lluvia en un viernes muy distinto, pero lleno de clásicos. Black Eyed Peas. I got a feeling.

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Estamos al filo de la una de la tarde, momento para finalizar nuestra conexión Aspen de hoy y de esta semana, pero te cuento y te recomiendo también, si buscas un lugar distinto para almorzar, Moby Dick Pub and Grill es una gran elección. 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Ustedes se quedan en la tarde de Aspen, claro, con Marcelo Seminara, Matías Berlín. Nosotros nos reencontramos el lunes para volver a conectar con los clásicos y ya sabes, en nuestras efemérides, detrás de cada canción, una historia como la que te voy a contar ahora y que tiene mucho que ver con nuestra canción elegida. Se trata de Chaka Khan, que vuelve a demostrar por qué sigue siendo una de las grandes voces del soul y del funk. A sus más de 7 décadas de vida, se anima a cruzar generaciones junto a un invitado de lujo que es Snoop Dogg para hacer esta canción que mezcla groove clásico con sonido actual. Así cerramos entonces nuestra conexión Aspen con una artista eterna, una canción que celebra justamente eso, que el boogie y la música de verdad siguen más vigentes que nunca. Chaka Khan, Snoop Dogg, Boogies in My Soul.

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1: El tema No Woman No Cry pertenece al disco de 1974 Natty Dread de Bob Marley and the Wailers. Al parecer Bob escribió la canción, pero se la acreditó a Vincent Ford, un granjero de su Kingston natal que le había dado de comer cuando era un adolescente y también le dio un lugar donde quedarse en los tiempos más difíciles. Escuchemos esta versión en vivo registrada en julio de 1975 en el Rainbow Theatre de Londres, que fue la que pasó a la posteridad dándole su primer éxito en el top 10 británico. Bob Marley, Bob Marley, Bob Marley. Mujer, no llores.

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Tina Turner en Aspen 102.3. What you get is what you see. 13:32 la hora en la República Argentina. Mientras tanto, en Buenos Aires, en estos momentos, cielo parcialmente cubierto. Estuvo lloviendo muy fuerte hace un ratito y así va a seguir, dice el Servicio Meteorológico. Tormentas fuertes para la tarde y altas seguras por probabilidades de tormentas fuertes para la noche, con alerta naranja, que van a quedarse durante la madrugada del sábado. Después, a partir del mediodía del sábado, buen tiempo, que se queda por varios días. Sábado máxima 19, domingo máxima de 15, y después, la semana que viene, de nuevo temperaturas agradables.

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0: último de la hora en Aspen 102.3, John Newman, Love Me Again.
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0: Es la hora 14, 2 minutos, la temperatura en la ciudad 18 grados. La Pampa quiere cobrar peajes a los camiones que vayan a Vaca Muerta por el impacto sobre sus rutas. El proyecto tiene como objetivo recaudar fondos para frenar el deterioro de la infraestructura vial. Son alrededor de 1.200 camiones por día que atraviesan el territorio pampeano transportando arena destinada a las operaciones de fractura hidráulica en el yacimiento neuquino. Crisis migratoria en Ceuta. Aumentaron a 57 las personas fallecidas. Se trata de personas que intentaban cruzar el canal. El gobierno español estima que ya son 60.000 los inmigrantes que cruzaron desde Marruecos en las últimas 24 horas. Las entradas se produjeron tanto a nado como a pie por el espigón fronterizo de Tarajal. Es la hora 14, 3 minutos, la temperatura en la ciudad 18 grados, el cielo en estos momentos está ligeramente nublado, se esperan tormentas fuertes para la tarde y para la noche.
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0: Comienza una nueva hora. Quédate para escuchar a Maroon 5, Jamiroquai, Bon Jovi y mucho más. Ahora Billy Sam, Imagination, clásicos de viernes en Aspen.

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Everything I Own. Boy George en Aspen 102.3, las 2:30 de la tarde. En estos momentos, en la ciudad de Buenos Aires, sol, cielo despejado, pero el servicio meteorológico mantiene su pronóstico de 100% de probabilidades de tormentas fuertes para esta tarde y para esta noche, con una máxima que podría llegar a los 21 grados. Ahora 18 grados, mañana sábado, buen tiempo a partir del mediodía, mínima de 14, máxima de 19.

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0: let me go. Miley Cyrus, Dua Lipa en el final de la hora con Prisoner.
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0: Es la hora 15, un minuto, la temperatura en la ciudad, 19 grados. Santilli pidió que Villarruel dé un paso al costado. El jefe de gabinete rechazó las últimas críticas de la vicepresidenta en redes sociales. Son agravios impropios de una persona que acompañó al presidente en la fórmula, dijo, y exigió que la vicepresidenta dé un paso al costado si no está de acuerdo con la gestión libertaria. En vez de ayudar al país adelante, siempre pone palos en la rueda. Un disparate, cuestionó Santilli. El fútbol asiático se unió al bloque de rechazo y sumó otro revés para el proyecto de Infantino. UEFA, CONCACAF y la Confederación Asiática de Fútbol ya expusieron su negativa a la propuesta de la FIFA Forward Experience. Oceanía y África tratarán el tema, mientras que CONMEBOL todavía no se pronunció. El proyecto busca vender a privados derechos comerciales y eventos de la FIFA. Es la hora 15, 2 minutos, la temperatura en la ciudad 19 grados. Se esperan tormentas fuertes para la tarde y para la noche.
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81%, el servicio meteorológico mantiene su alerta naranjo para tormentas fuertes para la tarde y para la noche. El tiempo inestable se queda también con tormentas durante la madrugada de mañana, mejorando recién a partir del mediodía, mañana mínima de 14, máxima de 19.

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2: Ojalá yo tuviera mirada de mujer, porque sería una mirada inteligente, tierna, pero bueno, apenas si puedo ser oyente de Mirada de Mujer, el programa de Cecilia. Con todo gusto los invito a seguir escuchando en esta radio este programa, que tiene para mí una condición muy especial. Me lleva a General Villegas, la tierra del más grande de todos, Antonio Carrizo.
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4: Hola, muy pero muy buenas tardes. Bienvenidos a la radio, bienvenidos a Mirada de Mujer en este viernes de clásicos para nosotros. Y día de lluvia, una humedad que no les puedo explicar, yo creo que no se puede ni cuantificar. El pronóstico dice 78%, pero yo creo que estamos en 150% de humedad, incluso me da lluvia. Yo veo en la pantalla de mi celular, veo que caen gotas, no es así la realidad, pero está muy, muy húmedo. Hace calor, es una cosa rara lo que está pasando, 23 grados la temperatura, estamos en la máxima anunciada para el día de hoy. Había una alerta que regía desde hace ya varios días para las 12 del mediodía. Finalmente no se cumplió ni a las 12 ni a la 1. Ya estamos en las 4 de la tarde, un minuto, y esa no ha pasado. Esa alerta no se dio, ni con viento, ni con granizo, tampoco con lluvia, porque fueron prácticamente gotitas lo que han caído. Bueno, veremos qué pasa. El pronóstico para mañana nos dice que va a haber sol y que vamos a tener una máxima de 19 grados. Uno mira el cielo y da la sensación de que eso no va a suceder. Digo lo del sol. La máxima seguramente va a descender la temperatura cuando se vaya esta humedad. Obviamente van a estar más fresco, va a volver el invierno que hemos perdido en estos días, nos hemos mudado un poquito a la primavera. Pero bueno, una tarde rara, plácida, tranquila, yo creo que están todos escuchando la radio, escuchando la 92.9 FM Peregrina, y ya comienza nuestra mirada de mujer con historias que inspiran, voces que transforman. Nos podés llamar y nos contás qué estás haciendo. ¿Te acostaste un ratito? ¿Te estás por acostar? ¿Están los chicos ya preparando todo para empezar las clases? Algunos, los que vengan al IMI el lunes empiezan las clases, el resto no, porque bueno, leíamos también la primicia en estos días del paro docente, al menos por un día, que es el próximo lunes 3 de agosto, momento en el que debían reincorporarse los chicos a las aulas, los alumnos a las aulas. Bueno, veremos qué sucede, si es solo ese día, si se agrega a un día más, pero la verdad, la realidad es que hoy Villegas descansa, está con una tranquilidad increíble. Es temprano todavía, quedan muchas horas de la tarde, así que puedes quedarte con nosotros en el dial de la 92.9 FM Peregrina. Está lloviendo en prácticamente todo el país. En Buenos Aires diluviaba hace un rato y muchas de las provincias era la misma situación. Nos podés sintonizar si no estás aquí en www.imivillegas.com.ar. Nos mandás un mensaje, WhatsApp, foto, video, saludo, lo que desees al 1545-6369. Por supuesto, te sumas a nuestras redes, me encontrás como ceciliagonela.ok y volvés a escuchar y a disfrutar todas y cada una de las entrevistas en nuestro gran y lindísimo canal de Spotify. Quiero saludar a los cumpleañeros del día de hoy, también por supuesto a la gente de zona rural, de los pueblos. Hoy en el campo no se puede hacer demasiado, así que supongo que también estarán cocinando algo rico. Me los imagino haciendo torta frita, que es como lo más rápido, alguna pasta frola para el mate, budines, sé que por acá cerca, a una o dos cuadras han estado haciendo budines riquísimos, así que bueno, nosotros los dos acompañamos a través de los clásicos de la información. Hoy vamos a viajar nada más y nada menos que a Perú, de la mano de Alicia Larramendi Turismo. Juntas a Perú, son estas salidas acompañadas solo para mujeres, que Alicia ya nos había adelantado en otras entregas, y bueno, que han sido un éxito total. Me dicen, ¿qué dice el pronóstico para los días siguientes? Bueno, como decía al inicio del programa, para mañana sol, no sé, no me hago cargo, yo estoy mirando el pronóstico, y 19 grados de máxima. El domingo 19 grados de máxima también, pero nublado, y a partir de ahí parecería que no vamos a ver más el sol la semana próxima. El lunes desciende mucho la temperatura, imagínense que estamos hoy en 23, el lunes vamos a tener 14 grados de temperatura máxima y el martes 18. Bueno, veremos qué pasa, si esto se cumple, si no. Como les decía, sigue vigente todavía el aviso por tormentas, el alerta este de amarillo. Bueno, se actualizó hace 4 horas, pero ahí está. Ojalá que mañana salga el sol, porque tenemos la cuadra del juguete, los chicos de Interac que tanto han trabajado. Bueno, los tuvimos acá al comienzo de nuestra semana, nos contaron lo que estaban pidiendo, lo que les habían donado. Obviamente que si llueve hay que suspender, porque eso, saben cómo es el modo, hay que poner los juguetes en el piso, bueno, de ninguna manera, porque se estropea todo. Así que bueno, ojalá salga el sol y nos permita hacer la cuadra del juguete, la tradicional cuadra de juguete de Interac y Rotary Club General Villegas. Del otro lado del vidrio, los controles técnicos, está nuestro operador Cristian Duarte, como cada tarde, y del otro lado del micrófono ustedes, nuestros oyentes, nuestros fieles oyentes, a quien les doy la bienvenida y por supuesto les mando un saludo enorme, y agradezco a las firmas comerciales que nos acompañan y que hacen posible nuestra mirada de mujer. 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Cuando volvamos después tenemos que vender hoy, señor operador, porque ayer con tanta, un programa tan especial como el que tuvimos el día de ayer, vendimos poquito, así que hoy le vamos a dar, por supuesto, revancha a nuestras firmas comerciales. Pueden salir a recorrer las calles de Villegas, no hace nada de frío, te pones algo para la llovizna, que no te moje, que no te humedezcas, y podés recorrer las calles de nuestra ciudad, que siempre son lindísimas y un placer, por supuesto. Tengo también en esta oportunidad, para este viernes, la frase del día para iniciar: el cuidado y la atención que recibes de los demás es un regalo de tu propio carácter. Esta frase que las dejamos como para que piensen, como para que les llegue al alma y las puedan analizar también, por supuesto. Y bueno, arrancamos con un tema, un clásico de clásicos, después vamos a escuchar todos temas en inglés. Pero hoy abrimos con ella, un tema súper pedido, y yo sé que emociona, que suben el volumen, que hacen la mímica, que bailan y todo eso. Estoy hablando de María Marta Serralima con el tema A Mi Manera. Después vendemos, ofrecemos todas nuestras firmas comerciales y luego venimos con la cotización del dólar.
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ya tenemos en nuestra mesa de trabajo la cotización del dólar y cierre de los mercados para este último día hábil de la semana y último día del mes de julio. No, casi no nos dimos cuenta. Veníamos tan compenetrados con la humedad, la lluvia y demás que nos olvidamos que hoy cierra este mes largo que nos ha dejado vacaciones, días patrios, mundial y tantas cosas que pasaron que parece que fueron 3 meses más que un mes, ¿eh? Pero bueno, la realidad es que hoy termina justo prolijito con el viernes y nos dejó un dólar oficial que cerró su jornada en 1.510 pesos. El dólar tarjeta lo hizo en 1.963 pesos. El dólar MEP en 1.518 pesos con 11 centavos. Contado con liqui, 1.573 pesos con 25 centavos. Y por su lado, el dólar blue cerró hoy también una cotización en 1.560 pesos. El riesgo país, que continúa bajo, y eso es un buen dato, está en 430 puntos básicos. 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Hacemos un breve segmento de información del ámbito nacional. El gobierno apuesta a reconfigurar el vínculo con aliados, la nueva estrategia y los números que hacen en Senado, ¿eh? Atención con esto porque el oficialismo de La Libertad Avanza espera movilizar la reforma de la Carta Orgánica del Banco Central. En este caso, el mes próximo, o sea, estamos hablando de mañana, el mes de agosto. La semana que viene, el jefe de gabinete tiene previsto retomar las recorridas por el interior del país y, por supuesto, ya están en estudio los movimientos que van a hacer para que esto finalmente se logre el cometido. Por otro lado, imágenes que nos han impactado desde el día de ayer, que se han viralizado, última hora de la crisis migratoria de Ceuta y el cruce masivo de la frontera. Esto se está transmitiendo en directo, ya por supuesto hay muertos, hay gente herida. Bueno, en este caso Álvarez intenta rebajar la tensión y pide parar la confusión interesada. Se eleva a 57 los migrantes fallecidos cuando intentaban entrar a Ceuta y el gobierno estima que son 60.000 personas que han cruzado las últimas 24 horas. Realmente ver las imágenes impacta, son la mayoría hombres, o sea, uno piensa en esas familias, en esos chicos, en esos bebitos, en, bueno, como ha sido en las grandes, en la historia, ¿no? En todos los momentos dramáticos de la historia de la gente que ha tenido que escapar o refugiarse, han sido así. Son familias que quedan separadas, divididas o pierden sus integrantes. Bueno, por otro lado, hablamos de economía y cerramos este segmento. ¿Cuál es la edad de jubilación para mujeres y hombres en Argentina y cómo iniciar los trámites en ANSES? Esto es muy importante y está ya publicado. La tramitación de la jubilación requiere cumplir requisitos, por supuesto, de edad, antigüedad y documentación específica con alternativas para quienes no completan los años de aporte, que siempre generalmente hay que pagar o te lo descuentan una vez que obtenés ya la jubilación. Bueno, las condiciones para acceder a la jubilación en nuestro país se encuentran delimitadas por la edad y cantidad de años con aportes registrados. La normativa vigente establece la edad de jubilación en 60 años para mujeres y 65 para hombres, exigiendo en ambos casos al menos 30 años de servicios aportados al sistema previsional. La Administración Nacional de la Seguridad Social, esto es ANSES más reconocido, supervisa y gestiona los procedimientos que en la actualidad presentan matices y alternativas según la situación laboral y personal de cada solicitante. Así que, bueno, hay que acercarse a la oficina de ANSES, asesorarse y ver cuál es la condición que más les resulta, por supuesto. 28 minutos pasan de las 4 de la tarde. Estamos haciendo Mirada de Mujer por la 92.9 FM Peregrina y seguimos disfrutando de los clásicos. Vamos con 2 seguidos, señor operador. Y está tan linda la tarde para escuchar música y comer algo rico que estamos súper, súper generosos.

0: también. 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La idea de la ceremonia intercultural siempre es que todas las culturas estemos unidas en este respeto y agradecimiento a la tierra por todos los dones que nos da. 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

0: 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Mirada de mujer, hasta las 5 de la tarde, con historias que inspiran, voces que transforman. Somos tu mejor opción por la 92.9 FM Peregrina. 46 minutos, pasan de las 4 de la tarde. Bueno, les dijimos que hoy teníamos que vender, tenemos que cumplir con nuestros auspiciantes porque si no, esto no funciona. Tengo en mi mesa de trabajo la portada del diario Actualidad correspondiente a este viernes 31 de julio, último día de la semana y del mes. Foto central, Gilberto Alegre reclamó cambios en la justicia. En diálogo con el diario Actualidad, el intendente afirmó que el problema de la inseguridad no es la policía, sino el sistema judicial. Además, cuestionó el garantismo y pidió cambios para limitar excarcelaciones. Por otro lado, el presidente de la Sociedad Rural destacó el aporte histórico del campo y pidió fortalecer el trabajo conjunto para el futuro del distrito. Moreno llamó a crecer unidos. Segunda foto, un poquito más pequeña para la portada. Por otro lado, también se habla del paro docente que posterga el regreso a las aulas. UDEP confirmó su adhesión a la medida nacional convocada por Cetera. Reclaman paritaria, restitución del FONID, financiamiento educativo y defensa del sistema previsional. Por otro lado, Belén Cepa, esto siempre nos llena de orgullo, vive su sueño, surgida en la Lucila, integra el seleccionado argentino de hockey máster más 35 que disputa el Mundial en Países Bajos. Recordó sus inicios, valoró el crecimiento de la disciplina y aseguró que vestir la camiseta argentina representa el mayor desafío de su carrera deportiva. Y por último, chocan los punteros en Piedritas, esto se trata de fútbol. Santa Rita y Sportivo se enfrentan por la cima del Clausura, mientras Atlético Villegas defiende su invicto e Ingeniero busca mantenerse cerca de los líderes en la quinta fecha del torneo. Esa es la portada del diario Actualidad. Y ahora sí, vamos a cumplir con lo que les había prometido al principio del programa y como hacemos todos los viernes, vamos a viajar. ¿Qué mejor para un viernes a las 5 menos cuarto de la tarde que pensar en un viaje, en armar esas vacaciones que tanto necesitas, que tanto te gustan y que tanto deseas? 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Estas salidas acompañadas de las que Alicia ya nos había hablado, solo para mujeres. Salida 14 de noviembre. Mira, tenés para organizarte un montón y para invitar amigas y demás. El viaje dura 9 días y 8 noches. Este destino ofrece historia, cultura ancestral, países increíbles y una gastronomía reconocida en todo el mundo. Sumate a esta propuesta de Vietour y organiza tu próximo viaje con Alicia Larramendi Turismo, que ahí en este audio nos cuenta exactamente qué vas a encontrar y de qué se trata este viaje a Perú.
1: Hola Cecilia, ¿cómo estás? Buenas tardes a vos y a todos tus oyentes. Bueno, en esta oportunidad traigo, siguiendo con la saga de Juntas al Mundo, Juntas por el Mundo, que propone Vietour, viajes para mujeres. En esta oportunidad traigo Juntas a Perú, que es una salida el 14 de noviembre y dura unos 9 días y 8 noches. A ver, hay viajes que son simplemente vacaciones y hay otros que se terminan convirtiendo en experiencias que recordamos toda la vida. Entonces, esta propuesta muy especial que hace Vietour, cuento cortito lo que ya he mencionado en otra oportunidad, las salidas acompañadas, en este caso específicamente para mujeres, con doble a compartir garantizada, quiere decir que si vos no viajas con otra amiga, viajas sola, para poder utilizar una habitación en base, la tarifa que vas a pagar sea en base doble, la empresa Vietour te proporciona otra mujer en similares características. Lo que no quita que si vos quieras pagar una habitación single con los gastos que eso ocasiona o el valor que eso ocasiona, lo puedes hacer y viajar sola también. Bien, ¿por qué viajar con otras mujeres? Bueno, porque muchas veces queremos conocer nuestros lugares, pero nuevos lugares, pero nuestras amigas no pueden viajar en la misma fecha, a la familia no le parece, tiene otros planes, y no queremos renunciar a un destino por no tener compañía. Entonces aparece este formato. Lo más lindo de estos viajes es que nadie llega al viaje o lo transcurre sintiéndose la única, la que está sola, la que está despareja, porque están todas las mujeres en misma situación. Y se comienza esta experiencia de una manera entusiasmada, curiosa, y muchas veces nos llevamos una amiga nueva a casa. Y si no es una amiga, que es una palabra grande, es una compañera de viaje, porque surgen mismos intereses y mismas situaciones en la vida que hacen que quizás se acomoden para otro, arreglen las cosas para hacer otro viajecito juntas a otro destino. Bueno, pero no solo ese es el atractivo del paquete. El atractivo del paquete es el destino. Y cuando hablamos de Perú, hablamos de historia, de cultura, paisajes increíbles y una gastronomía reconocida en todo el mundo. Yo ya te he contado en alguna oportunidad, cuando hemos hablado de Perú, que bueno, en este caso, en este paquete, por ejemplo, hay el primer día es de arribo y de aclimatamiento, estamos en un lugar alto, el paquete comienza en Lima, la llegada del vuelo es a Lima, y al segundo día se hace, bueno, además de una salida de tour por la ciudad, se hace una degustación enfocada realmente, lleva un tiempo, quiero decir, no es una pavadita comer de paso, enfocada en la degustación de platos de la comida Nikkei, que es una de las mayores joyas gastronómicas que tiene Perú. Y esto también lo he mencionado, lo voy a contar porque el público se renueva, dice Mirta. Esto nació de la fusión entre la cocina peruana y las técnicas culinarias japonesas, porque por allá en el siglo XIX, para el caso no hace tanto, hubo una gran inmigración japonesa que llegó a fines del XIX y a lo largo del siglo XX, y entonces esto hizo que se mezclaran los ingredientes peruanos frescos, como el pescado, los mariscos, los ajíes, el limón, el maíz, y se combinaran con la delicadeza y la precisión de la cocina japonesa. Eso entonces es el primer día. El segundo, primero, segundo día, bueno, luego continuamos a Cusco, que es uno de los momentos más esperados del viaje. Cusco es el antiguo capital del Imperio Inca y tiene una energía muy especial. Toda la gente, incluso aquella gente que tiene un acotado, digamos, este desarrollo espiritual, a quien no le presta atención a lo que siente, cómo lo siente, bueno, vive experiencias únicas y fascinantes cuando llega a Cusco, ni hablar del Valle Sagrado. Bueno, estamos en Cusco ahora. La capital principal del Imperio Inca, conté, que tiene callecitas empedradas, cada plaza y cada rincón de Cusco cuentan una historia. Y ahí se mezclan infinidad de iglesias coloniales con antiguos muros incas que todavía siguen en pie después de cientos de años. Es una ciudad que te invita a caminar sin apuro y descubrir los mercados artesanales, probar los sabores típicos, maravillarse con en el adentrarnos en una cultura ancestral que sigue viva. Y bueno, la experiencia continúa adentrándonos, como dije recién, a uno de los lugares más impactantes del recorrido, que es el Valle Sagrado de los Incas. Esto es una postal, es un paisaje salido de una postal, una película. Montañas inmensas, pequeños pueblos llenos de tradición, las terrazas agrícolas que están construidas desde hace siglos. Y una naturaleza que describe una paz difícil de describir, transmite una paz difícil de describir. Hay pocas palabras. Es un momento donde uno debería dejar el celular si van a querer, si vamos a querer traer fotos de vuelta, por supuesto. Pero me refiero a tomarnos el momento del enfoque. De disfrutar de ese lugar, de cerrar los ojos, de ver qué sentimos, cuáles son los aromas que olemos, los sonidos, todo, que la experiencia pase por todo el cuerpo. Bueno, y finalmente vamos a llegar al Machu Picchu, que es un lugar que emociona desde el primer instante, rodeado de montañas, también envuelto en un paisaje espectacular. Y estas. Esta ciudad inca realmente es uno de los destinos que superan cualquier fotografía. Tomémonos el tiempo de disfrutarlo. Bien, regreso nuevamente. Bueno, ya les conté esto. Este paquete dura aproximadamente, aproximadamente, no, dura 9 días y 8 noches. Siempre hay alguien en este formato. De viaje siempre hay oportunidad de compartir un café con alguien, de recorrer un mercado artesanal, de que alguien saque una foto, no saque o nos saquemos con otra persona una foto que termine siendo una de nuestras favoritas. Y sobre todo porque se crea viajando entre mujeres se crea un clima de confianza muy especial. Les recomiendo probar algunos. Tengo otras opciones de juntas por el mundo que se las voy a ir contando con el tiempo. Voy por las que vienen más próximas. Esta va a tener una salida a Perú el 14 de noviembre. El paquete se puede pagar en cuotas. Lo voy a estar promocionando en las redes. Me hacen una llamadita si quieren saber más información. El paquete, para tener una idea, generalmente se paga el 30% del programa, es la primera cuota, y se abona dentro de las 48 horas de confirmada la reserva. Y luego uno arma el plan de pagos que quiera, pero unos 30 días antes de la salida del vuelo, el paquete tiene que estar cancelado. Este paquete incluye, como siempre les cuento, pues siempre son. Tiene el formato típico que incluye el aéreo, los traslados, algunas excursiones, es variable, el alojamiento con régimen de media pensión, perdón, con régimen de desayuno en el hotel y la asistencia al viajero si el pasajero fuera menor a 70 años. Así que, bueno, espero que les guste esta propuesta y espero, los espero para que me hagan una llamadita y resolverle las dudas que tengan.
0: We were good. Un minuto nos queda de programa ya final de esta mirada de mujer, por supuesto que la llamada la podés hacer al 15 48 47 38. Alicia Larramendi de Turismo, espectacular todo lo que nos contó de Perú, ¿eh? Viajamos juntas a Perú, salidas acompañadas solo para mujeres. Próximo 14 de noviembre, agéndalo así, marcalo en el almanaque y no te pierdas esta lindísima oportunidad. Bueno, mi pronóstico, señor operador, dice que está lloviendo, pero yo hace un rato vi que había salido un poquito el sol. ¿Está lloviendo? No, claro, nos miente el pronóstico, pero bueno, veremos qué sucede. Sigue rigiendo la alerta, veremos qué pasa. Se actualizó hace un par de horas, pero por el momento nada. Mucha humedad, mucho calor. Y un viernes y una semana y un mes que llegan a su final. Para mí, un placer haber compartido todo esto con ustedes. Una semana que nos trajo de todo. Una entrevista espectacular, esperada, ansiada y bueno, súper, súper reproducida y escuchada, que fue al gran Julio Lagos. Estuvieron todos nuestros columnistas estrellas esta semana también, todos nuestros invitados. Hemos compartido excelente música. No se pierdan, quiero invitarlos que ahora en un par de horas nada más, a las 19 horas, hay una actividad espectacular que ya habíamos hablado al principio de semana en la biblioteca, ¿eh? Se trata de Hechos que no se llevó el tiempo. Es una nueva edición. Son aquellos hechos que el tiempo no logró borrar. Hoy vuelven a cobrar vida. Presentación hoy, viernes, perdón, 31 de julio a las 19 horas en la biblioteca. Actividad gratuita como siempre. Se trata de la obra emblemática de Eve Chiquita Uriarte y Nieves Castillo, que regresa con una edición renovada, ilustrado con una nueva portada de la artista Virginia Rivera. Así que va a ser un lindo momento de encuentro, por supuesto, y los estoy invitando para compartir justamente ese espacio y cerrar así esta semana. Gracias, Cristian, por tu magia de cada tarde. Muy buen fin de semana. Descansar. Hay fútbol, fútbol en la Liga Nacional, hay, ¿no? Bueno, esperemos que nos vaya mejor que el fin de semana pasado. Gracias a ustedes por estar del otro lado y hacer radio junto a nosotros cada tarde. Y gracias infinitas a las firmas comerciales que nos acompañan y que hacen posible nuestra mirada de mujer. En un ratito nada más subimos toda la entrevista, que en realidad hoy fue un audio de Alicia Larramendi, y ahí en nuestro canal de Spotify tenés todo para seguir escuchando cada vez que quieras repasar las entrevistas y todo lo que tenemos para ofrecerte. Se quedan conectados con Aspen para seguir disfrutando de los clásicos. Muchas gracias a todos, cuídense, muy buen fin de semana, feliz regreso a clases a los chicos que, bueno, que van a tener la dicha y la suerte de poder empezar, y el resto esperemos que puedan hacerlo, volver a las aulas que son tan importantes y tan formadoras de cada generación el día martes. Gracias a todos, cuídense y sigan conectados con Aspen.

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2: Las 5:30 de la tarde en toda la República Argentina. Mientras tanto, en la ciudad de Buenos Aires tenemos 24 grados de temperatura con una humedad del 77%. Rige una alerta naranja por tormentas fuertes para el resto de la tarde y especialmente durante la noche. Las tormentas fuertes se quedan durante la madrugada de mañana, ya a partir del mediodía, buen tiempo que se queda por varias jornadas, dice el Servicio Meteorológico Nacional. Para mañana mínima de 14, máxima de 19, el domingo mínima de 10, máxima de 15.

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0: Cerramos esta hora en Aspen 102.3 con Katy Perry, I Kissed a Girl.
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0: Viajamos a 1983, a California, al Oakland, Alameda County Coliseum, para escuchar este registro en vivo incluido en la edición 40º aniversario de Synchronicity, lanzada en el año 2024. En Aspen 102.3, Police en vivo, Every Breath You Take.

Muy, pero muy buenas tardes para todo. ¿Qué tal? ¿Cómo está la audiencia de General Villega y la zona? Aquí estamos nuevamente en los estudios de FM Peregrina en el 92.9 de su dial. Acá en Pringle 467 de nuestro General Villegas. Pronto iré a buscarte, mi talento. Aquí estamos en una tarde muy húmeda en nuestra ciudad, cuando tenemos una temperatura de 19 grados, con mucha, pero con mucha humedad. Hay pronóstico de lluvia, tenemos pronóstico de lluvia para hoy. El pronóstico nos daba a partir de las 17 horas. Bueno, pero menos mal que no llovió, porque si no, nos íbamos a mojar. Los que no tenemos auto para venir, nos íbamos a mojar con mi operadora. Ella en moto y yo en mi vehículo eléctrico, bueno, nos íbamos a mojar. Así que menos mal que no llovió. Ahora siguen dando para las 19, para las 20 y para las 21 horas. Dan algo de lluvia, bueno, con un 70%. Esperemos que no llueva para el regreso, ¿no es cierto, Anto? Aquí estamos otro día más compartiendo con todos ustedes. Hoy, viernes 31 de julio. Hoy es un día muy especial, pero ¿sabe por qué es el día muy especial? Porque es el cumpleaños del locutor, de quien se dice que se llama el locutor, José Castro. Es mi cumpleaños y no iba a venir a trabajar, pero no. Tengo que venir a dar el ejemplo de buen trabajador. Así que bueno, los que puedan, los quieran mandar regalo, no tienen ningún problema. Pueden mandar a los estudios de acá de FM Peregrina un regalo para el locutor José Castro. Y lo recibe mi operadora Antonella. Bueno, vamos a comenzar esta tarde. Vamos a comenzar esta tarde con todos ustedes, compartiendo folclore, compartiendo. Me parece que vamos a tener una visita hoy, me parece. No, todavía no les voy a decir, pero me parece que vamos a tener una visita muy, pero muy especial. Así que bueno, hoy 31 de julio, viernes 31 de julio del 2026, comenzamos nosotros con Salta 3, que nos entrega la Naupa. Así vamos arrancando en esta tarde de viernes de cosas nuevas. Así canta Salta 3, la Naupa. Arranca.

Ahí estábamos escuchando a Salta 3, que nos interpretaba Naupa. Así es, así vamos conversando, vamos comenzando esta tarde del viernes 31 de julio. Pata de Lana, Gaby Morales, así lo interpreta Gaby Morales a Pata de Lana.

0: con la realidad es pura coincidencia.
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Bueno, seguimos compartiendo esta tarde junto a todos ustedes por FM Peregrina. Aquí estamos en este viernes. Junto a todos ustedes con una tremenda humedad que tenemos hoy en este General Villegas y toda la zona, donde en muchos lugares está lloviendo, y la verdad que tendría que llover un poquito acá para que cambie un poquito el clima, ¿no? Nosotros le decimos buenas tardes a la audiencia. Qué lindo es poder volver en un bello atardecer desde acá y a la distancia. Con seguridad y prestancia ya se ha hecho una rutina, y en esta tarde argentina compartimos esta propuesta. Así empieza Cosas Nuestras por FM Peregrina. 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para todos ustedes en este programa que se llama Cosas Nuestras.

0: Estamos, ahí estamos, estamos para todos ustedes. El que quiera mandar un mensajito ya sabe que nos pueden mandar un mensaje al 7045-7475. Quieren escuchar un tema, quieren mandarle saludo a alguien, no tienen más que mandarnos un mensajito. Y lo estamos compartiendo con todos ustedes en esta tarde, de cosas nuestras.
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0: Ahí
1: no tiene
0: mensaje,
1: mujer.
0: María Luz nos dice: feliz cumpleaños, José, te estoy escuchando desde el negocio. Un abrazo grande. Gracias, Mariela, por estar en la audiencia de FM Peregrina compartiendo esto que se llama Cosas Nuestras.

Bueno, tuvimos un problema en internet y bueno, cosas que pasan, dijera Larralde. Así que bueno, queremos decirle que ahora en agosto hay unas cuantas fiestas. Hay unas cuantas fiestas tradicionales, jineteadas, juegos de rienda. Bastante cargadito viene el mes de agosto. Vamos a empezar el 16 y 17 de agosto. Se vienen las patronales. Como para calmar sus males, es muy grande el alboroto. Han aumentado los costos, así parece mi hermano. Estos son buenos paisanos que responden a un silbido. 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

0: Bueno, y también nos está saludando nuestro amigo Jorge Bruvera. Dice, buenas tardes, José, feliz cumple y un abrazo. Bueno, Jorgito, no sé si estarás acá en Villegas o seguís estando en España, porque estaba en España visitando la nieta y la hija, pero no sé si ha vuelto. Mandame un mensajito, Jorge, a ver, porque la otra semana nos estaba escuchando de España, Jorge Bruvera. Así que bueno, te mandamos un fuerte abrazo y gracias por tu saludo.
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0: Bueno, vamos a continuar con otro tema de folclore para esta tarde, para no aburrirlos con tanta propaganda. Y bueno, para que ustedes puedan disfrutar de este folclore que hemos elegido para todos ustedes. Vamos a escuchar Caballo Tordillo por Gustavo Majay Correa. A ver si les gusta esto.

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0: Aquí estamos de vuelta cuando son ya las 18 y 35 minutos. En este viernes 31 de julio. Cuando tenemos un día con mucha, pero con mucha humedad en nuestra ciudad. Lo que no hace nada de frío. Está muy linda, una temperatura de 16 grados, muy linda tarde, o sea, no hace frío, pero hay una humedad terrible. Acá los pisos del estudio estaban mojados cuando vinimos, así que mucha, pero mucha humedad. Nosotros seguimos en esta tarde de cosas nuestras. 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
0: Bueno, ahí estamos en Santa Regina el 30 de agosto, donde vamos a compartir el escenario con dos amigos. Peco Morales y el Indio Pampa. La verdad que es un gusto, va a ser un gusto trabajar con dos señores animadores, ¿no es cierto? Uno que recién empieza, es lindo encontrarse con gente que realmente hace muy bien los trabajos, ¿no es cierto? ¿Qué vamos a hablar del Indio Pampa? Por favor, no tenemos nada que hablar. El hombre ha animado y está animando los mejores festivales de la provincia de Buenos Aires, de la provincia de Córdoba, Entre Ríos, Corrientes. Se ha pasado para el otro lado del charco, va al Uruguay, también a la fiesta del Prado. Creo que este año estaba por arreglar para Brasil, para la fiesta de Vacarías, ¿no es cierto? Entonces, ¿qué vamos a hablar del Indio Pampa? Por Dios, no tenemos nada que opinar. Sabemos las condiciones que tiene el hombre y bueno, y es lindo estar con ellos arriba en un escenario, porque ahí es donde uno puede aprender, y lo que yo principalmente quiero es aprender, ¿no es cierto? Porque de los errores se aprende, y bueno, y eso es el propósito mío. Así que vamos a estar con el Indio Pampa y Peco Morales y el payador Lucas Aguirre de Quemú Quemú en Santa Regina el 30 de agosto. Vamos a estar compartiendo con la gente de Dos Fortines.

0: Bueno, quiero pasarle los premios que se tiraron el fin de semana pasado, ¿no es cierto? El sábado. Ya los pasamos el martes, pero volvemos a pasarlo para que ustedes sepan, del sorteo de la fiesta de Carlos Tejedor en el Martín Fierro. Se hizo el primer sorteo de la fiesta organiza del Martín Fierro de Carlos Tejedor. Primer premio, mes de julio. El primer premio salió con el 4297. Lo sacó Antonella Holgado de Carlos Tejedor. Recuerden que el primer premio era un freezer con 50 kilos de carne. El segundo premio lo sacó Marcos Medero de Pehuajó. Se sacó una heladera con mercadería. Y el tercer premio lo sacó Andrea Infantas de Bolívar, que se ganó un Smart de 32 pulgadas. Esos fueron los premios de la fiesta del Martín Fierro de Carlos Tejedor.
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0: Bueno, y después les vamos a pasar los premios que se sortió el viernes y el sábado en la 37ª fiesta del Ceibo de Ameguino, que organiza el Centro Tradicionalista El Ceibo, que es para diciembre, ¿no es cierto? Pero ya se hicieron dos sorteos, tanto el jueves como el viernes, para la 30ª fiesta del hombre de campo en Ameguino. Organiza Centro Tradicionalista El Ceibo, 5 y 6 de diciembre del 2026. Después les vamos a estar pasando los ganadores, los que tuvieron la suerte de ganarse 300.000 pesos y una moto 0 kilómetro. 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
0: 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Bueno, por ahí nos estaba mandando un mensaje, que nos va a quedar, colgado, y bueno, nos están mandando un mensaje para, a ver. Carlos Rivero, hola José, feliz cumpleaños, acá te estoy escuchando. Bueno, pasame algo de Carlos Ramón Fernández. Bueno, ahí te elegimos un tema que se llama Volaseando, de Carlos Ramón Fernández. Pero, bueno, escuchamos el tema de Carlos Ramón Fernández para Carlos Rivero y después tenemos otros saludos más que nos están mencionando en esta linda tarde del viernes 31. Carlos Ramón Fernández, así dice, Volaseando.

Bueno, ahí estábamos complaciendo a nuestro amigo Carlos Rivero. Dice muy, pero muy bueno el tema. Bueno, espero que te haya gustado. Que te haya gustado, Carlito. Nosotros también, contento porque estés en la audiencia nuestra de FM Peregrina. Bueno, nosotros seguimos compartiendo esto que se llama Cosas Nuestras. Y nos dice Jorge Roja, ¿cómo yo aprendí a querer? Vamos a cambiar un poco el rubro del folclore y seguimos compartiendo con todos ustedes en esta linda tarde de Cosas Nuestras. Jorge Roja nos interpreta cómo yo aprendí a querer con todos ustedes.

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0: Bueno, seguimos en esta tarde nochecita, cuando ya son las 18 y 59 minutos. Ya va a ser una hora que estamos en los estudios de FM Peregrina compartiendo esto que le hemos puesto Cosas Nuestras.
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Bueno, ahí nos está mandando un mensaje Josefina Guzmán y Osvaldo. A ver qué nos dicen por ahí. Dice, feliz cumple, José. Que lo esté pasando muy lindo. Cariños de Josefina y Osvaldo. Saludo a la familia. Bueno, muchas gracias, Josefina, por acordarse de mi cumpleaños. Y bueno, y también me podría regalar algo, ¿no es cierto? ¿Qué dice Antonella usted? Porque mucho saludo, pero no pasa nada. Bueno, Josefina, es una jodita que te hacemos acá de los estudios. Muchas gracias por acordarte de mí. Muchos saludos para la familia Josefina y Osvaldo.

Bueno, ahí nos está saludando un amigo de General Pico que se llama el Zurdo Pesat, que también tiene un programa, creo, de radio, el Zurdo, pero cualquier día de esto lo vamos a llamar y lo vamos a hacer una entrevista, porque es un puntal de tradición el Zurdo Pesat. ¿Quién no lo conoce al Zurdo Pesat? Todos los años va a transmitir, me parece, pero lo vamos a charlar bien con él porque no queremos meter la pata. Desde acá, creo que nos está escuchando. Creo que nos está escuchando nuestro amigo el Zurdo Pesat. Contanos un poquito en un mensaje y bueno, y ya te vamos a estar llamando un día de esto, te vamos a hacer una nota para que nos contés todas las sabidurías del Zurdo Pesat. Con decirle que escribe, pero escribe muy bien nuestro amigo el Zurdo Pesat. Creo que ha escrito ya más de un libro, nuestro amigo el Zurdo Pesat. No, creo que nos está escuchando desde Pico, provincia de La Pampa.

0: Bueno, queremos decirle que nos escriben de Santa Regina. Buenas tardes, José. Desde Centro Tradicionalista Dos Fortines, queremos saludarte y abrazarte en el día de tu cumpleaños. Deseamos que sea el mejor, que sea lo mejor y que disfrutes de este día junto a tus afectos. Gracias por acompañar a este proyecto que cada vez que hacemos, que hemos necesitado. 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Muchas gracias a la familia Abaca. A la familia Abaca les mandamos un saludo acá de nuestros estudios de FM Peregrina y gracias por sus saludos.
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0: Bueno, vamos a seguir. Para la gente de Santa Regina, de Dos Fortines, les vamos a regalar este tema. Este tema del Chano Izaguirre que dice a los maestros. Y así lo canta el Chano Izaguirre para la gente de Dos Fortines de Santa Regina, provincia de Buenos Aires.
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0: Seguimos en esta tarde de Cosas Nuestras y bueno, y compartiendo con la gente que nos saluda. Nos está saludando nuestro amigo Daniel Vera, conocido por el Parrilla. ¿Qué tal? Ahí lo tenemos, Daniel Vera, nos está saludando para el día de nuestro cumpleaños. Muchas gracias, Parrilla. Y bueno, ya les vamos a estar dedicando un tema. Vamos a ver cómo andamos y si le podemos buscar un tema. Buscame un tema, Anto, del Palomo González, para nuestro amigo Luis Becerra, que quiere escuchar algo del Palomo González. Ahora se lo vamos a estar pasando. Así que bueno, seguimos en esta tarde de Cosas Nuestras, compartiendo con todos ustedes. Así que bueno, vamos ahí siguiendo la huella de este programa. 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
0: 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Bueno, por ahí nos está escuchando nuestro amigo Mario Jaurena. Nos saluda por el cumpleaños, dice que termines muy bien tu día. Abrazo grande. Gracias Mario. Me debes la visita acá en la radio, en los estudios, para compartir un rato, porque Mario también, porque es electricista, también sabe tocar la guitarra y sabe cantar, Mario Jaurena. Así que cuando quiera, está invitado acá en los estudios nuestros para compartir un rato, una linda tarde, tomamos un mate, nos contás un poco de tu vivencia, Mario, y te traes la guitarra y también nos cantás unos lindos temas. ¿Qué te parece? Cuando quiera, están abiertas las puertas de FM Peregrina para vos, Mario. Bueno, vamos a complacerlo a nuestro amigo Luis Becerra, que quería escuchar quería escuchar un tema del Palomo González. Vamos a

hacerle diferencias por el Palomo González. Así suena el Palomo para vos, Luisito Becerra, que también nos saludó para nuestro cumpleaños. Y bueno, muchas gracias por el saludo. Y bueno, así canta el Palomo González.

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0: Bueno, acá estamos nuevamente, cuando tenemos nuestro horario, ya son las 19:32. 19:32 en nuestro General Villegas. Tenemos una temperatura de 18 grados y una sensación térmica de 18 grados. Tenemos, nos está marcando lluvia el pronóstico. No sé si Antonella está lloviendo, no sé si estará lloviendo en nuestro General Villegas, pero no, me dice la operadora que no está lloviendo. Así que bueno, porque el pronóstico nos está marcando agua. 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

0: Bueno, ahí seguimos en esta tarde de Cosas Nuestras, cuando tenemos una temperatura de 18 grados. Bueno, nos estuvo visitando Carlito Ferreira, y bueno, y ahí nos está diciendo que se viene el agua en nuestra ciudad. Se viene el agua en nuestra ciudad. Así que bueno, seguimos nosotros compartiendo, porque recién son las 19. Son las 19:37. Bueno, quiero decirles que mañana mañana es el día de la Pachamama. Mañana es el día de la Pachamama. Y bueno, quiero decirles que la Pachamama es conocida como Mama Pacha o Mama Pacha. En quichua o Pachamama es la deidad andina que representa el espacio del tiempo, venerada por los pueblos de los Andes y una mitología incaída en una deidad de un tipo vinculada en el espacio del tiempo del universo y la totalidad de la vida, fertilidad y naturaleza. Considerada como deidad de la presente, poder creador capaz de mantener su vida. Bueno, esto es lo que es la Pachamama, ¿no es cierto? Así que bueno, mañana es el día de la Pachamama. Así que recuerden que mañana hay que tomarse un trago de caña preparada con una ruda, y algunos también lo pueden poner un poquito de miel también. Hay algunos que le. Pero para que sea bueno, que sea como una bendición, hay que hacerlo un mes antes, preparar una caña con ruda macho y ruda hembra y una gotita de miel, alguno que les puede, y si no, así nomás. Así que sí, así es el tema de la Pachamama de los cerros y los hombres, que maduran los frutos y multiplican al ganado, pudiendo conjugar heladas y plagas, dar suerte en la casa. Se invoca también cuando sobreviven ciertas enfermedades y se está o se está de viaje, para no apunarse ni rezagarse en el camino. Ayuda incluso a tejedoras, a alfareros, a incluir bien sus obras artesanales. La madre se la describe como una india de muy baja estatura, cabezona y de grandes pies. Se lleva un sombrero, un alón, calzas enormes ojotas. Vive en los cerros y a menudo la acompaña un perro negro muy bravo. Víbora es un lazo de Quirquincho, su cerdo. Carga a veces petacas de cuero llenas de oro y plata. Es celosa, rencorosa y vengativa, pero si alguien le cae en gracia, lo favorece. Cuando se enoja, manda un trueno y una tormenta. Interviene en todos los actos de la cría. Se parece a la frecuencia de los paisanos más para preguntarle qué andan haciendo por los cerros, y otros la visitan con sus chozas para agradecerle lo bien que han cuidado su hacienda, de no haber matado las crías y las vicuñas, animales que protegen en todo el mundo especial. Eso es la Pachamama. Mañana en ayuna hay que tomarse un trago de caña con dos o tres hojas de ruda macho y dos o tres hojas de ruda hembra. Y bueno, y en el día de la Pachamama dicen que caña con ruda a renovarnos ayuda a la tierra la tierra que nos reclama, víctimas de tantas llamas, dueña de tanto dolor. Yo prefiero el amor de aquel que murió en la cruz, lleva el nombre de Jesús y es el Hijo, y es el Hijo del Creador.
1: 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La idea de la ceremonia intercultural siempre es que todas las culturas estemos unidas en este respeto y agradecimiento a la tierra por todos los dones que nos da. 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
0: Eso es lo que nos estaba pasando nuestro amigo Carlos Rivero. Nuestro amigo Carlos Rivero, mañana es el día de la Pachamama. Así que bueno, así lo queríamos recordar. Ahí estamos, volvemos a los mensajes para no quedar mal con nadie. Nos estaba saludando nuestro amigo Lucas Borda. Nos decía que nos deseaba un feliz cumpleaños. Y bueno, para mi amigo Lucas Borda, le mandamos un saludo grandote. También nos estaba saludando nuestro amigo el Tito Vera, el Parrilla. Le vamos a dedicar un tema a nuestro amigo de Cortes de Pelos Daniel, de Juan José Martínez, el jubilado. A ver si te gusta, Parrilla, este tema.
2: Se ha jubilado Don Zenón allá en la estancia El Nogal. 40 años de mensual en el puesto del cimarrón. Se despidió del patrón que fue cálido en su hablar, y él se atreve a preguntar, pero con mucho respeto, si podría ser su nieto el que ocupe su lugar. Será un gustazo, Zenón. Usted mismo avísele. De mi parte dígale que pase pa'l cimarrón. Pa' su sangre no hay patrón, y a usted que se ha jubilado, descanse allá en el poblado, en su ranchito, en su tierra, y el domingo hago la yerra, venga y nos hace el asado. Domingo y en silla un ruano, que en la tropilla es lunar, y como tenía que asar vino a la estancia temprano. El patrón, que es bien paisano, con un trago me lo espera, y pa' que Zenón supiera sin que me dieran testigo, como dos grandes amigos me le habló de esta manera. Aunque está firme la helada, con tragos la han aflojado, ya hay algún guacho capaz, está certera la pionada. Usted hágame la gauchada pa' bien de los que he invitado. Queda en sus manos el asado sin pretensiones ninguna, pero creo que a la una va a estar todo terminado. Agrande el fuego, Zenón, que había prendido un mensual, y a la orilla del corral puso el asado y un capón. Al tranco largo anda un peón que marca el que está capao. Olor a pelo quemao deja una marca rojiza, y hay huevos en la ceniza, costumbres del jubilao. Cuando unos pocos faltaban, le echó un vistazo al asao. Vio el que capaba parao y cansao los que pealaban. Al ver que no terminaban de un tranco, se fue hasta el ruano. Desató el lazo el paisano, como siempre liberal, y enderezó pa'l corral con el trenzado en la mano. Salió un torito rocillo que iba perdiendo las babas, porque al juntarle las tabas sabía de que era novillo. Y al verlo al viejo sencillo, apreten, gritó un paisano, y echa un pial el veterano pa' guardarlo en el recuerdo, clavando el garrón izquierdo con la presilla en la mano. El último pa'l jubilado, dijo el dueño de la estancia, quien le aplaudió la elegancia con otro rico invitado. Arrolló el lazo a un costado de los bretes del nogal, y con ese último pial que dedicó con respeto, le regaló el lazo al nieto en el medio del corral. De allá se escucha el patrón: ¿quién es ese viejo gringo? el asador del domingo con picardía Zenón. Disculpen si en la ocasión me les metí de agregado. Usted, patrón, me ha invitado para que les hace este día. Por eso es que no quería que se pasara el asado.

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Bueno, seguimos compartiendo esta tarde con todos ustedes. En el día de mi cumpleaños, impresionante los que me están saludando. Y bueno, y por algunos se me va a pasar. No sé si ahí me está mandando un mensaje nuestro amigo Marcelo Pacifi, el hombre de Santa Regina. Feliz cumpleaños, Locón, dice que la pases muy lindo. Gracias, Marcelo Pacifi, de los pagos de San Sinena. Bueno, también nos está escuchando nuestro amigo Gastón Rosales de los pagos de allá de General Pinto.

Bueno, acá nos estaba saludando un Oscar y no sabíamos qué Oscar era. Oscar Simonetti. Oscar Simonetti, que nos llevó una cuchilla para afilar ayer. Así que bueno, muchas gracias por su saludo. Así que bueno, nosotros seguimos compartiendo esta tarde de cosas nuestras. Nos saludan de los pagos de Emilio de Bunge. Feliz cumpleaños, José. Muchos años atrás, cuando el viejo carneaba algún lechoncito y nos juntábamos. Qué años. Abrazo grande. Que lo pases de lo mejor. Gracias, Alfredo Fría, un amigo de aquellos de toda la vida. Compartimos hasta ir a la escuela, ¿no es cierto? Tenemos una vida para contar. Gracias, Alfredo Fría, el hombre de los pagos de Emilio de Bunge. Así que bueno, nosotros seguimos compartiendo esta tarde acá de

Así que bueno, nosotros nos está escuchando nuestro amigo Gastón Rosales. Le vamos a pasar un tema bien campero. Acá te estamos escuchando, dice, te mandan un feliz cumpleaños los muchachos de la Estancia El Mate. Bueno, para la Estancia El Mate le vamos a dedicar a Gastón Rosales y su gente, le vamos a pasar, le vamos a dedicar este tema, a ver si les gusta, Oscar del Cerro, Las Carretas, suena así en esta tarde de Cosas Nuestras.

Bueno, ahí estamos. Ahí estábamos escuchando, a Oscar del Cerro, que nos estaba interpretando esta linda milonga, Las Carretas, para Gastón Rosales y toda su gente de allá de Estancia El Mate, donde acá tenemos una tormenta que ya la tenemos arriba. Así que bueno, nosotros dándole fin a este programa que se llama Cosas Nuestras. Queremos decirle a toda la gente que la hemos pasado muy lindo. Así que bueno, vamos con el último tema musical. Y bueno, y ya a la vuelta nos estamos despidiendo de esto que se llama Cosas Nuestras. Vamos con el Bailarín de los Montes por Ritual Santiagueño, y de esta manera ya a la vuelta nos estamos despidiendo de esto que se llama Cosas Nuestras.

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Bueno, ahí estamos ya cuando son las 26 minutos. Tenemos la tormenta arriba de nuestro General Villega. Ahora está lloviendo, mucho refusilo, trueno. Nos están diciendo que en Pico ha caído mucha piedra. Así que bueno, esperemos que acá en nuestra ciudad no nos vaya a caer piedra. Queremos decirle a Gastón Rosales, que nos está escuchando allá de Los Pagos, está en Bayauca. Nuestro amigo Gastón Rosales está en Bayauca. Y trabajan ahí en la estancia del mate. Así que bueno, le mandamos un saludo grandote a Gastón Rosales y que tengan un muy buen fin de semana. Despacio busco el retiro, pues ya la noche me espera. Voy a cerrar la tranquera firmado en los estribos, porque estoy agradecido y a esto le pongo gana. Saludo a mi audiencia sana, ya que me encuentro de paso, les dejo un fuerte abrazo y será hasta la otra semana. Si Dios quiere, nos encontramos el martes, solamente si Dios quiere, para de vuelta compartir este programa que le hemos puesto, Cosas Nuestras. Que tengan un hermoso fin de semana a todos.